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0: Qué viernes, me da así como playa, como relajación, como un fin de semana que promete. Y nosotros no prometemos, sino que siempre cumplimos aquí en Muy Diferente Radio a través de Matrix 104.7 y www.muydiferenteradio.com. Felices porque hoy es viernes y sí, claro que sí, esa voz que escuchas. Ay, sí, no te voy a poner a adivinar porque ya lo sabes. Valerie Rodríguez, en compañía de este equipo tan comprometido de que ustedes lo pasen súper bien, así como nosotros aquí en cabina. Me acompañan el día de hoy, José Julio Santana, que anda por ahí.
1: Por aquí ando, querida Valerie, feliz de conectar con el público un viernes más, el
0: Sí,
1: primer
0: señor.
1: viernes del mes de septiembre, un nuevo mes que iniciamos con alegría. Ya inician los meses que terminan en bre, o sea, ya estamos a la vuelta de la
0: Ay.
1: esquina de diciembre.
0: ¿A ti te gusta diciembre?
1: No.
0: No, ¿a ti te gusta febrero?
1: Claro, vamos, febrero.
0: Es verdad, es verdad.
1: Es mi mes, es mi Navidad, es mi todo.
0: Pero tú decoras en
1: Sí,
0: diciembre.
1: tú sabes, para no ser tan
0: Tan
1: negro.
0: Grinch. Muy bien, es válido. Para darle la armonía
1: Sí.
0: del ambiente que corresponde
1: Pero
0: en
1: lo
0: ese
1: que no me gusta
0: momento.
1: de diciembre es que las personas andan muy
0: Ay,
1: rápido.
0: sí, como que se va a
1: Como que el mundo
0: acabar
1: se va a acabar. Esa
0: ajá, el
1: parte a mí no
0: mundo.
1: me gusta.
0: No, no me gusta a mí
1: Y
0: tampoco.
1: que hay un grupo de personas que quiere que tú hagas eso en específico
0: Ajá,
1: esos días.
0: ajá.
1: Entonces eso como que a mí no me gusta.
0: Yo te entiendo. Tú sabes que yo soy, sí soy, como digo yo, sí soy de esas personas, por ejemplo, que en diciembre, si yo puedo evitar ir a un sitio que yo sé que está explotado, porque puedo tener otra alternativa de cómo resolver, oye, créeme que yo voy a buscar esa otra opción que me la ponga más. Vamos a decir más
1: Más
0: fluido el
1: cómoda.
0: proceso, exactamente. Bueno, pues hablando de procesos y que la armonía sea así más fluida, claro, también está ella por aquí con nosotros. Hoy viernes, viernes 4 de septiembre, como decía José Julio, pues primer viernes de septiembre. Ella es, ella es,
1: Ella
0: ella
1: es,
0: es,
1: ella es.
0: Gabriela, Gaby anda por ahí.
2: Hola, Valerie, ¿cómo estás, mi querido José Julio? Yo estoy de verdad muy feliz.
1: Ay, tu
0: Tu
1: público, Gaby,
0: público
1: tu público.
2: feliz de que hoy sea
0: También.
2: viernes y también este maravilloso mes de septiembre, que es mi mes. Y así como tú dices, José Julio, empiezan los meses con bre. Viene Navidad, viene comidita, que esa es mi parte favorita de Navidad, honestamente.
0: La
1: La
0: comida.
2: La
0: Pero ¿te gusta la
2: comida.
0: comida? Porque yo tengo un. Bueno, no, no, déjame no entrar en la mañosería ahora. ¿Te gusta la comida tipo buffet que se manda a hacer?
2: Me encanta.
0: ¿O te gusta la comida, por ejemplo, de. Ah, José Julio, tú haces el pastelón de plátano maduro, yo hago la lasaña, Gabriela hace el arroz, el primo trae el cerdo. ¿Te gusta esa? O la otra o ambas.
2: Soy la fan número uno de cualquier comida, cualquier junte que hagan para Navidad, pueden escribirme vía
0: Okay,
2: DM,
0: te lo comes
1: me
0: todo.
1: gusta, me
0: Claro.
1: gusta
0: Tú
1: así mismo.
0: comes ensalada de. ¿Cómo se llama
2: La
0: la
2: ensalada
0: morada?
2: rusa.
0: La, exactamente, la
2: Sí,
0: ensalada rusa. Sí.
1: a
0: Todo.
1: mí me gusta.
0: Todo lo que tiene arenque.
2: No.
1: No.
0: Ah,
1: Muy bien, muy bien.
0: okay. No,
1: Voy a
0: pero espérate,
1: cenar en
0: vamos.
1: esa
0: Hay que aclararlo,
1: casa.
0: hay que aclararlo, porque ahorita llaman a Gabriela. Ah, mira, Gabriela, te escuché en radio el 4 de septiembre que dijiste que te gusta todo. Y va Gabriela muy feliz a comer y cuando se encuentra,
2: Con un
0: un
2: bacalao.
0: bacalao. Bueno, pues qué bueno que disfrutes la Navidad de una manera, vamos a decir, gastronómica.
2: Y nos estamos adelantando también, como
0: Gastronómica.
2: que nos fuimos
1: Sí.
2: lejos, ya,
1: No, porque hay
2: diciembre.
1: muchas
0: No, lo que
1: cosas
0: pasa
1: antes
0: es
1: de
0: que está a la
1: diciembre.
2: vuelta de la
0: Sí, lo que
2: esquina.
0: pasa es que estos meses suelen pasar muy rápidos.
2: Sí.
0: Y conozco personas cercanas que desde ya empiezan a decorar sus casas. Entonces, quizá alguien que nos acompaña hoy, en verdad, de 12 a casi 2 de la tarde, está en ese proceso de decoración, se anima con nosotros y dice, ah, pero mira, yo voy a empezar con una comida, porque eso que está diciendo Gabriela me acordó a mi amiga Ana Petrusca. Entonces, vamos a hacer un junte con comida. Vamos a empezar desde ahora, hacer ese calentamiento para Navidad. Así que, it's okay.
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0: Bueno, pues nosotros siempre comprometidos con que disfrutes, tengas un buen provecho, que esa comida, si estás cocinando con nosotros, quede con un toque más exquisito, porque sí, siempre compartimos esa buena energía. Somos de esas personas que dejamos, como decimos en buen dominicano, los problemas fuera de la puerta. Y aquí venimos a dar lo mejor para que usted también, pues, se sienta de una mejor forma.
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0: Hoy, cuéntame, hoy vale. Viernes 4 de septiembre es el Día Internacional del Taekwondo.
2: Wow.
0: O sea que vamos a ver brevemente de qué se trata. Entendemos que quizás celebrar este deporte, entiendo que aplica como deporte.
2: Yo tengo entendido que sí. Las artes marciales.
0: Tienen por aquí que es una celebración establecida por la Federación Mundial del Taekwondo desde el 2006, o sea que lleva 20 años realizándose. La elección de la fecha fue porque el 4 de septiembre de 1994, el Comité Olímpico Internacional decidió en su sesión de París, pues, incluir al taekwondo como deporte olímpico oficial. O sea, okay, que respondo a mi pregunta, si aplica o no como deporte. Si tienes un amigo, un familiar que lo practica, pues felicítelo el día de hoy. Claro que sí. También hoy, 4 de septiembre, tenemos el Día Mundial de la Salud Sexual. Mira, aquí tenemos que traer una sexóloga.
1: Sí.
0: De verdad, o una terapeuta de parejas, porque a veces uno quisiera como hablar de tantos temas, y eso es tan delicado que nosotros podemos leer un artículo, pero quizá no vamos a dar la información, tú sabes, necesariamente exactamente, directa, como lo haría un profesional. Hoy, 4 de septiembre, se celebra el Día Mundial de la Salud Sexual, una iniciativa promovida por la Asociación Mundial para la Salud Sexual, UAS, y no la universidad, WAS, desde el año 2010. Entonces, brevemente, ¿por qué se celebra el Día Mundial de la Salud Sexual? Porque hay gente que va a decir, ay, yo no tengo pareja, a mí no me hablen de eso. Pero espérate, amor, vamos a hablar un poquito, porque quizás con esta información te animes a mejorarte en ese aspecto de tu vida. Sí. La salud sexual es un aspecto esencial del bienestar general. Oye bien, bienestar. Y no debe ser ignorado, pues, a nivel social, muchas veces se tilda de, como de, no sé, porque se lo ve, o sea, se le ve como tanto del lado vulgar, uh-huh, y no desde el bienestar. Por ello, lo que se busca con la celebración del Día Mundial de la Salud Sexual es concienciar a la población acerca de la importancia de los derechos sexuales, la diversidad sexual, así como también la salud sexual y reproductiva de una manera placentera, sin discriminación o riesgos. Okay. Así que, ya sabes, si quieres averiguar un poquito más, pues tenemos ChatGPT, Gemini. Si quieres ir a la biblioteca a buscar un libro, también es permitido, como quieras. Pero muchas veces nos dejamos arrastrar por el entorno y no creamos nuestro propio criterio ante una situación, no necesariamente una efeméride. Aquí estamos dando efemérides que al final, pues, se relacionan con actividades de la vida cotidiana. Vamos a ver que hoy también tenemos el Día Mundial del Síndrome PFAPA.
2: ¿Y qué será eso?
0: Vamos a ver qué será eso. Dice por aquí, es una enfermedad autoinflamatoria que se caracteriza por episodios de fiebre periódica acompañados de aftas y amigdalitis, entre otras. O sea, okay, que básicamente es una repetición. No dice aquí la constancia, pero si eres madre o eres adulto y te has dado cuenta que quizás padeces de constantes fiebres con aftas y amigdalitis, pues revisa. Es momento de revisarse. Nunca está de más uno poder tener precaución y poder asistir cualquier tema de salud a tiempo.
2: Sí.
0: Mañana sábado, sí, tenemos la cita con el Big Boss a través de Teleuniverso Canal 29. Y también en las efemérides tenemos, vamos a ver si hay alguna interesante que podamos compartir con ustedes. Aquí tenemos Día Internacional de las Mujeres y Niñas Indígenas. O sea que usted puede celebrarlo también, porque nuestras raíces también están atadas exactamente a estas, vamos a decir, a estas mujeres también. Dice por aquí, la idea es reconocer a todas las mujeres indígenas valientes que han jugado y seguirán jugando un rol importante en la pervivencia de la cultura de sus tribus, así como su lenguaje y fuerza de carácter. ¿De casualidad ustedes han visto alguna vez alguna indígena?
2: Fuera del país, cuando tuve el placer de visitar a Canadá, viajé a Toronto. En Toronto no es muy usual, ahora me estoy refiriendo a los indígenas americanos. Verlos, pero sí cuando viajé luego a Niágara, sí tuve la oportunidad. Obviamente, es muy bonito tú ver cómo esas personas sí conservan su cultura a pesar de todo el trasfondo histórico y la violencia que ocurrió. Pero sí tuve el placer de presenciar eso.
0: Qué bien, qué bien. Bueno, pues mañana también, 5 de septiembre, tenemos el Día Mundial del Hermano, así que manifiéstese. No necesariamente tiene que comprarle un detalle, puede ponerle un mensaje, una llamada, un abrazo, como usted guste, pero manifiéstese. Sí. A ver qué más tenemos. Hay que felicitar, ¿adivina a quién, José Julio?
1: ¿A quién?
0: Vas a entender a quién ahora. Cuéntame, Día cuéntame. Mundial del Periodista Turístico.
1: Ah, a Mabel. Amiga Mabel Andreini.
0: Claro que sí. Yo creo que sin duda alguna, pues ha sido una profesión que se ha ido, pues, mejorando, ha ido evolucionando, que a través de las redes sociales también nos han compartido contenido que quizás antes no era tan fácil de llegar a nosotros. Así que aprovecho y si tiene un amigo periodista también felicítelo. Mañana sábado, ¡ay Dios mío! Vamos a compartir dos más del sábado. Tenemos Día Mundial de la Barba. A usted que tiene barba, tírese su foto, disfrútela, peínela como usted quiera. Dele ese mantenimiento y póngala on point porque mañana se celebra el Día de la Barba. Y también el Día Internacional del Bacon. Wow. Mira, yo no soy tan del bacon, pero celébrelo con una hamburguesa, un bacon cheeseburger o lo que usted guste. ¿Te gusta el bacon?
2: Sí. Tú sabes que antes no. Antes mis amigos, yo tenía la característica de que yo decía, no, si vamos a comer, yo no quiero una hamburguesa con bacon. Okay. Entonces me quedamos así viendo raro. Y yo, no, porque... Pero ahora sí. Tengo que admitir que mis gustos culinarios, esas mañas,
0: han cambiado.
2: Yo las he ido dejando.
0: Qué bueno, es válido, es válido. A excepción del
2: bacalao.
0: Arenque. Pero está bien, hay evoluciones. Y por último, José Julio, ¿a ti te gusta el bacon?
1: Claro, sí. Un baconero. Sí. Claro que sí.
0: Yo no soy, ya lo dije, yo no soy muy de bacon. Obviamente, hay hamburguesas que sí me gustan, que lo preparan de una forma distinta. Hay una en Villa Olga que me fascina.
2: Ay, ya me está dando
0: hambre. Ay, pero nada. Vamos a hablar de otro tema, porque aquellos que todavía no han podido entrar a su break de comida, pues lo vamos a poner ansiosos. Y quizás aquellos que están a dieta, pues lo vamos a poner nervioso. Así que no se preocupen, vamos a cambiar de tema.
2: Aquí el domingo, todos sufrimos.
0: Sí. El domingo 6 tenemos el Día Mundial de las Aves Playeras. Entiendo que más allá del efeméride, pues conservar el entorno para que estas aves pues puedan vivir en su ambiente natural sin ningún efecto dañino de parte de nosotros y, ¿verdad?, de cualquier... Nosotros como turistas y cualquier también profesional que se desempeñe en esa área. También, por último, el día 6, dígase, el domingo, tenemos el Día de Conciencia sobre el Daltonismo. ¡Wow! Algo que hemos hablado incluso con el Big Boss aquí presente, que tiene pues un amigo que padece de esta enfermedad, de esta condición. Para aquellos que se preguntarán, bueno, ¿y qué es el daltonismo? Podemos darle un breve, ¿verdad?, preámbulo de qué es, porque tiene un día especial. Dice por aquí que el día 6 de septiembre se celebra el Día de Concienciación sobre el Daltonismo. ¿Por qué esta fecha? Porque coincide con el cumpleaños de un hombre que cambió la forma en la que vemos el mundo, que se llama John Dalton. Entonces, ¿quién fue John Dalton? Nació, pues, este día, 6 de septiembre. Fue un científico que en su época hizo un descubrimiento sorprendente sobre el daltonismo. Dígase, que se dio cuenta de cómo llegó esta revelación, de cómo eran los efectos. Bueno, para no seguir con esos detalles, vamos al grano. Y por aquí tenemos que Dalton pensó que tal vez tenían un líquido azul en los ojos. Y cuando falleció, dejó sus ojos a la ciencia para que la humanidad pudiera comprender esta peculiaridad. Sorprendentemente, la ciencia no pudo desentrañar, ¿verdad?, el enigma de sus ojos. Hay una canción así. Sin embargo, Dalton tenía razón al sospechar que el daltonismo era hereditario, y más de 150 años después, la evidencia del ADN confirmó que había heredado esta particularidad. O sea que no es algo que se le pega como un virus, como una gripe, porque también hay gente especial que te dice, mira, no te me acerques. Ah, amor, eso no se te pega así. Eso no se pega así. Bueno, básicamente, ¿qué es el daltonismo? Para esos que están curiosos con información, también conocido como deficiencia de la percepción del color, es un trastorno visual que afecta la capacidad de una persona para distinguir ciertos colores. A menudo se asocia con una dificultad para percibir, por ejemplo, el rojo y el verde, aunque las variaciones pueden incluir problemas también con el azul y el amarillo. Hace unos años, en redes sociales, recuerdo que subieron un vestido, no sé si ustedes llegaron a ver esa publicación, que me parece que en aquel entonces se hizo viral, cuando no se hablaba de viralidad, y te preguntaban de qué color es el vestido, azul y negro o blanco y dorado.
2: Sí.
0: Entonces, sí, entonces, ojo, no digo que eso te determine si tú tienes daltonismo o no, pero es una forma de darnos cuenta que no todos percibimos los colores de la misma manera. Y para los fines, si usted nos está escuchando y siente que quizás en la trayectoria de su vida ha tenido pues cierta diferencia con su entorno de cómo percibe los colores, no necesariamente sea daltonismo, pero vaya donde un profesional para que le evalúe y su caso realmente pueda ser atendido de la mejor manera posible.
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0: Bueno, pues hoy viernes, ustedes saben que el Big Boss anda en un compromiso magistral. Nosotros le enviamos desde aquí toda la buena energía para que ese proceso pues se lleve a cabo de una manera amena, segura y para la evolución de todos en la familia. Tenemos a José Julio aquí que nos va a decir si tenemos algo.
1: Sí, tengo más informaciones, chicas. Perfecto. Y para el público que sintoniza Muy Diferente Radio, vamos a hablar del estado del tiempo.
0: Excelente.
1: Y el Instituto Dominicano de Meteorología, Indomet, informó este viernes que predominará un ambiente caluroso con escasas nubosidad en la mayor parte del territorio nacional. En su informe del tiempo, el organismo explicó que la onda tropical que se aproxima hacia el país tendrá un impacto limitado debido a la incidencia de una masa de aire seca y a la presencia ligera de concentraciones del polvo del Sahara. De acuerdo con el Indomet, solo se producirán algunos aguaceros durante la tarde en Monte Plata, Hato Mayor, Santiago Rodríguez, San Juan, Independencia y Elías Piña. Con relación a las temperaturas continuarán calurosas con una sensación térmica sofocante en gran parte del territorio nacional. Las mínimas estarán entre 24 y 26 grados Celsius, mientras que las máximas oscilarán entre 34 y 36 grados Celsius. Ante estas condiciones, el Indomet recomienda tomar agua en abundancia, utilizar ropa ligera y holgada y de colores claros, además de evitar la exposición directa al sol sin la debida protección.
0: Wow. Como debe ser, siempre mantenernos hidratados. Sabemos que aquí en República Dominicana rara vez está fresco. Así que hidrátese bien, póngase su protector solar. No tiene que ser uno muy caro, en el supermercado venden. Lo que debe cuidar, yo diría que que serían las porciones, o sea, lo que se va a poner en la cara, en los brazos, dependiendo obviamente de la exposición que tenga, porque si usted trabaja en una granja, como parte de un equipo o agrimensor, o obviamente no se expone igual a una persona que quizás trabaja desde oficina, que para muchos que no saben, le decimos que las luces que están en las oficinas también tienen un impacto en nuestra piel, así que el protector solar también les sirve, como dice su nombre, como protector para cuidar su piel. Bueno, pues aquí entonces hemos hecho el primer bloque dándole lo mejor de nosotros hoy 4 de septiembre para que ustedes pues vayan pasando un viernes más ameno y divertido. No se vayan porque todavía tenemos muchísimo más.

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0: lindo es estar enamorado, ¿eh? Ay, sí, yo lo confirmo. Enamórese de la vida, enamórese de alguien. Pero lo primero, enamórese de usted. No hay perfección. Muy pero importante. Cuando el amor empieza por ti, oye, la vida se comenzaba diferente. Y no es que no hay momentos difíciles, claro que sí. Pruebas de la vida que son retadoras también. Claro. Pero se comienza a ver el mundo con un poquito más de amor. Aquí sí regresamos, señores, romántico.
1: Pero muy romántico.
0: Muy romántico. O sea, muy diferente radio a través de Matrix 104.7. 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Que si te vas a desmontar del carro, puedes ponerlo si te vas a trabajar fuera del país, también a través pues de nuestra plataforma, nuestra página web, puedes conectar con nosotros. Quien les habla, Valery Rodríguez, en compañía de José Julio y Gabriela, que andan por aquí.
2: Claro, Valery, muy
0: Gaby.
2: Feliz.
0: Ay, sí, estamos tan felices que sí, a mí yo me con encanta. Esa alegría quisiera que tú como que compartas algo así como de felicidad.
2: ¿Sabes qué? A mí me
0: sí, como en ese país.
2: Definitivamente, a mí me encanta venir los viernes y es como dice el Big Boss, que okay. Esto es una terapia.
0: Sí.
2: Y uno aquí la pasa realmente bomba. Y así mismo, yo espero pasarla el día de mañana.
0: Bomba.
2: Porque el día de mañana, yo les traigo una invitación a ustedes y a todo el mundo que nos está sintonizando ahora mismo, ya que el día de mañana, 5 de septiembre, a partir de las 11 de la mañana, estaremos compartiendo en el Ayuntamiento de Santiago nuestro festival gastronómico 10 Bites por A Diemano. Nos pueden buscar en Instagram, asimismo, A Diemano. El día de mañana estaremos celebrando lo rico. Tú sabes que estamos hablando ahorita de comida.
0: Ay,
2: lo
0: sí,
2: rico que es comer, la diversidad
0: amo
2: que hay
0: comer.
2: Y también el talento culinario que hay aquí en la ciudad de Santiago.
0: Uh-huh.
2: Porque yo muchas veces he escuchado de que no, yo no sé qué hacer en Santiago no hay nada que hacer, bueno, pues Santo Domingo. Pero espérate,
0: una cosa
2: es que tú no sabes qué hacer. Exacto. Y otra cosa es que tú no sabes dónde buscar. Uh-huh. Así que nosotros les traemos 10 propuestas gastronómicas muy diferentes de, así como nosotros, muy diferentes.
0: Para todos.
2: Exactamente. Al que no le gusta comer hamburguesa, se come una pizza. Al que no le gusta la pizza y le gusta el postre, tenemos postres. Definitivamente el lineup de las personas que nos van a estar acompañando el día de mañana.
0: Pero una cosa
2: increíble.
0: Porque incluso veo aquí, cuando hablas de postres,
2: sí,
0: también veo un apartado donde tienen alimentos, dígase platos saludables. Aquí veo bol con fruta.

0: Así que el día de mañana, 5 de septiembre, en el Ayuntamiento de Santiago, en el patio debajo, estaremos nosotros compartiendo por allá. Yo espero verlos.
1: Okay. Mira, mira, Gabriela, la gente puede pensar que esta actividad es del Estado. No es del Estado.
0: No.
1: El espacio, pues sí sabemos que es el Ayuntamiento. Como bien dijo Gabriela, es una actividad para, ¿verdad?, promover esas personas, esos emprendedores que han puesto de su parte para seguir avanzando en la vida. Y qué mejor manera que comiendo rico. Ay, Dios mío, pasar un fin de semana realmente delicioso. Hay varias opciones. No sé si hay alguna en particular que quieras compartir, que tú digas, bueno, yo soy, por ejemplo, voy a decir lo mío, yo soy amante del cinnamon roll.
0: Bueno, Valerie.
1: Esa es mi debilidad. Bueno, una de mis debilidades.
0: Te tengo buenas noticias. Puedes pasar por allá. Yo realmente estoy muy emocionada por probarlos todos. O sea, ese tengo en mi bucket list, hacer todos los emprendimientos, aunque sea un pedacito.
1: Tú vas a salir rodando, Gabriela.
0: Definitivamente.
1: 9-11 contigo.
0: Además, también tendremos por allá música en vivo, entretenimiento, dinámicas. Sí, les hemos preparado nuestro pasaporte gastronómico para que puedan pasearse por todos los emprendimientos y vayan ahí poniendo sus fichitas. También tendremos otras actividades que por ahora son secretos, porque no todo se dice. Okay. Pero sí, espero que nos puedan acompañar por allá.
1: Va a ser también muy tienen goodies que veo por aquí.
0: Sí.
1: O sea, tiendas que van a proporcionar artículos que no son, ¿verdad?, alimentos, sino cremas, jabones,
0: correcto,
1: llaveros, perfumes. O sea que hay una variedad realmente. Es una experiencia, más allá de solamente la parte gastronómica, que las personas puedan vivir algo diferente, un sábado distinto. No tienen que esperar al evento que tanto a José Julio le gusta, sino que pueden ir poco a poco, pues, calentando los motores.
0: Sí, además pueden visitarnos en Instagram, donde tenemos el lineup de las personas que nos van a estar acompañando, los emprendimientos. A Die Mano en Instagram, así mismo a Die Mano.
1: Bueno, para aquellos que dicen, ¿cómo sí a Die Mano? Usted pone una A, el número 10, o sea, 1, 0 y mano. A Die Mano. Así que ellos se han encargado de crear experiencias con intención. La de mañana es que usted disfrute y pase un sábado muy diferente, así como nosotros. Gabriela les compartió un breve resumen de lo que van a vivir mañana. Así que den la oportunidad de hacer algo que les ayude a despejar la mente, el corazón y también el estómago, que es muy necesario.
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1: Dígame, José Julio.
3: Chicas, ¿alguna vez han escuchado la frase, eres un buitre?
1: Sí, claro.
0: No.
1: Pero no me lo han dicho a mí, pero no, yo lo he escuchado.
3: Lo he escuchado. Pero aquí tengo la información de dónde proviene eso y qué se trata.
0: Okay.
3: Bueno, en el lenguaje cotidiano, calificar a alguien como buitre es un recurso habitual para señalar actitudes de oportunismo o avaricia. Sin embargo, detrás de este dicho popular se esconde una metáfora inspirada en la naturaleza que ha perdurado a lo largo del tiempo hasta consolidarse en el habla común. La expresión proviene del comportamiento de las aves carroñeras, conocidas por sobrevolar pacientemente los cielos a la espera de que un animal muera o que quede vulnerable para alimentarse.
1: Okay.
3: Al trasladar este hábito al comportamiento humano, la frase adopta una connotación peyorativa utilizada para describir a quienes se aprovechan de la debilidad, desgracia o momento de vulnerabilidad de otros para obtener un beneficio personal. Así que cuando ustedes escuchen esta frase,
1: este señor es un buitre,
3: eres un buitre, ya saben a lo que se está refiriendo.
1: Ya, bueno, pues tengo mayor contexto. Como te digo, sí lo había escuchado, por ejemplo, fulano es un buitre, pero no diciéndoselo a ese fulano de, ah, mira, tú eres un buitre. Me hace sentido todo. Obviamente tenía, ¿verdad?, una connotación exactamente por lo que había visto.
0: Claro.
1: Ahora, cuando uno, pues, busca detrás qué realmente quiere decir, cuál es el propósito de decirle así a alguien... Bueno, el mundo está lleno de águilas, buitres. Decide usted
0: palomas.
1: Qué quiere hacer.
3: Palomas,
1: palomas de la paz. O palomas sí, de... La... Bueno,

0: dejarlo ahí, vamos a dejarlo ahí, porque queremos que la gente se relaje y disfrute.
1: Tú sabes que tengo una pregunta. ¿Alguno de ustedes alguna vez le ha atribuido algún nombre o algún, bueno, puede ser eso mismo, a alguien dirigiéndose a esa persona que ustedes no sabían qué significaba?
0: Sí, claro.
1: A mí me pasaba mucho de pequeña. Sí. Y mira.
0: Pero no buitre, sino, por ejemplo, de decirle, ese Bob Esponja. O sea, como así, como random, como, mire, ese me da vibe de Bob Esponja. ¿Tú entiendes? No como de una forma de tildarlo como buitre, sino como que, mira, me da vibe de tal cosa.
1: Ok.
0: O sea, como de un personaje.
1: A mí me pasaba que, por ejemplo, entre las charlas de los adultos, yo escuchaba ciertos términos.
0: Uh-huh. Yo decía,
1: pero yo no sé qué significa eso. Y algunas veces lo decía y me decía, muchacha, pero...
0: Pero no, inocentemente. Yo no llegué ahí. Lo más que yo pude decir, pero esa es Madre Teresa de Calcuta. Lo más que yo pude decir, tú sabes. Pero nunca de usar un término. He escuchado que no sabía lo que era.
1: Okay.
0: Bueno, pues ustedes quédense con nosotros porque hoy viernes 4 de septiembre el día promete y solamente hemos dado algunas pinceladas.

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0: en ese remix que José Julio nos ha puesto varias veces. No la pedí, pero él parece que escuchó. El anhelo de mi corazón. Dios mío, Cristian Castro se apodera hoy viernes 4 de septiembre. Nueva vez. Claro, en nuestra casa, Muy Diferente Radio, a través de Matrix 104.7 y www.muydiferenteradio.com. ¿Quién les habla? Ustedes saben, Valery Rodríguez, en compañía, por ahí anda José Julio Santana, también la Gaby,
1: Claro, Valery.
0: Ay, Gabriela, yo te puedo Gaby, qué tema conmigo,
1: No importa, no importa.
0: Ay, Dios mío.
2: Ya se adapta.
0: No, pero si no le gusta se lo dejo de decir, porque a mí no me gustaría que me digan de qué, qué sé yo.
1: Vale.
0: Tú no sabes que a mí me han respondido mensajes diciéndome vale, o sea, o me ponen vale, algo que yo digo, y yo dime. Y no, que te estoy diciendo que ok, que está bien. Y yo, ok. Bueno, pues. Así seguimos aquí en Muy Diferente Radio, viernes, para que usted disfrute con nosotros. Dijimos que prometía, que solamente habíamos dado algunas pinceladas. Pues ha llegado una de ellas, nuestra querida, admirada y abrazada en esta cabina con nosotros. Hoy nos acompaña, como dije, alguien de la casa, psicoterapeuta sistemática. Bueno, maneja temas relacionados al estrés, vínculos y agresividad con nosotros. Y ustedes, pues ella, Danel Noel.
1: ¡Wow! Nunca me canso de los aplausos.
0: Bueno, pues ahí has escuchado a tu público que te ha aclamado. No he sido solamente yo.
3: Ay, muchas gracias. Muy feliz de estar aquí. En verdad tenía par de días sin pasar por aquí.
0: Está bien, es parte de la vida.
3: Sí, es que la vida se pone un poco dura a veces.
1: Hay situaciones.
3: Sí, hay situaciones muy fuertes.
0: Sí, habíamos hablado al inicio del programa que algo muy importante, José Julio, cuando puedas pasar por aquí, porfa, algo muy importante es, pues, saber atravesar esas, vamos a decir, esas turbulencias de la vida que muchas veces se presentan de la mejor actitud. Y si no tenemos las herramientas, pues buscar a un psicólogo, a un terapeuta, dependiendo la creencia de cada quien. El Big Boss muchas veces pone el escenario de sacerdotes o tu pastor, como quieras, buscar la ayuda, pero personas que realmente estén capacitadas para acompañarte en ese proceso. No significa que no vas a llorar. No significa que no te vas a frustrar. No significa que tú te vas a sentir con ese corazón partido. No en dos pedazos, no. Sabrá papá Dios cuántos.
3: Le ponemos ahorita Alejandro Sanz.
0: Exactamente. Sino que independientemente, pues, se pueda salir a flote de la mejor manera posible.
3: Sí, realmente, tú sabes que después de pandemia, la salud mental, pues, es beneficiosa y la gente, más que beneficiosa, todos lo sabíamos, pero después de pandemia es que la gente se ha hecho consciente más de los beneficios de la terapia, vaya la redundancia, de las ventajas, y también que vieron las consecuencias.
0: Sí.
3: Exacto. Después de pandemia. Y nada, y como siempre, muy feliz de que abran este espacio por aquí.
0: Para escucharte y también, pues, adquirir herramientas nosotros y esas personas que nos escuchan de tu experiencia en la salud mental. Lo que me trae curiosidad saber, ¿qué vamos a hablar hoy?
3: Bueno, hay de todo un poco.
0: Ajá.
3: Sí, porque, ¿verdad? Siempre los temas, el objetivo es... Bueno. El objetivo es que la gente se identifique con los temas que hablamos, ¿verdad? Uh-huh. Y qué mejor manera de uno llevarse que a veces de las tendencias, de las conversaciones sociales y todo eso.
0: Correcto.
3: Entonces, yo tengo una duda para ustedes como mujeres jóvenes. Y que yo entiendo que eso es una realidad. Le he visto tanto en amistades como le he escuchado en consulta.
0: Okay.
3: Pero antes de entrar al tema, yo quiero preguntarles a ustedes algo para ver si van en sintonía y también si se identifican.
1: Vale.
3: Entonces, ¿a ustedes le ha pasado que los hombres contemporáneos a ustedes, ya sea que van, voy a poner un amplio rango, desde los 28 a los 38 años.
0: Okay.
3: Vamos por ese rango de 10 años. Dicen que quiere una mujer independiente, o lo contrario, que también puede ser el caso, que no la quieren independiente.
0: Okay.
3: ¿Cuál ha sido su experiencia?
0: Las dos.
3: Okay.
0: O sea, si lo he escuchado ambos y he conocido ambos escenarios.
3: Okay.
1: Yo puedo decir que de parte, no tanto que me haya pasado a mí,
2: sino no, de mi círculo de amigas. Uh-huh. Yo también puedo decir ambos, casi siempre, y ahora he visto mucho el auge de que es lo contrario, de que quieren una mujer independiente. Porque okay. Dicen, a mí eso me atrae mucho. Como que viene ya desde la parte, hasta no sé llega. Si es así como algo, podríamos decir un fetiche, uh-huh, no sé, uh-huh, tal vez. Pero sí he escuchado más el caso de que la quieren independiente.
3: Okay, sí, eso ha sido un auge realmente que ha aumentado, sí, con los años, porque también hay que tener una realidad que la mujer ha ganado esa independencia, claro, y la, uh-huh, y se ha fajado.
4: Ha trabajado.
3: Exacto, es, ha trabajado por su independencia y también para que las mujeres tengan esa elección, uh-huh, de qué, uh-huh, quieren hacer, lo cual ha hecho que el hombre tenga que, obviamente, ampliar, uh-huh, sus, uh-huh, conocimientos femeninos de que todo lo que se puede encontrar. ¿Por qué lo digo así? Porque, señores, tenemos que recordar que antes las mujeres estaban muy adaptadas, que iban a cuidar, que, claro, se iban a quedar en casa, que tenían que atender al hombre.
4: 100% hogareñas.
3: Exacto. Uh-huh. Entonces, no era como que habían opciones de elegir, porque hoy en día se promueve mucho que tú sepas qué tipo de persona con la que tú quieres estar.
4: Correcto.
3: Entonces, como ahora hay mujeres que se quieren quedar en casa, pero se, uh-huh, está viendo, uh-huh, más mujeres que quieren trabajar y quieren ser independientes, sí, y todo eso, pues el hombre también tiene que entender que hay más características, digamos, uh-huh, en, uh-huh, en ese grupo femenino heterosexual.
4: Hay de todo para todos.
3: Exacto.
4: Simplemente que ahora hay más mujeres independientes que antes.
3: Exacto. Entonces, uh-huh, siguiendo con esa misma línea, ya que ustedes han escuchado ambas vertientes, vamos, sí, con el hombre que ustedes han escuchado. Puede ser ese hombre, su hermano, su amigo, puede ser una pareja o expareja, uh-huh, puede ser, uh-huh, su padre, quien sea.
4: Sí.
3: ¿Ustedes han visto o han escuchado qué tipo de mujer independiente quiere?
4: No. Con detalles, no. Independiente.
2: Yo creo que no, tampoco. O sea, en general, porque siempre dicen, a mí me gusta la mujer independiente.
3: Entonces, para ustedes, ¿qué sería que una mujer independiente?
4: Yo una mujer pienso, que trabaje lo suyo.
2: Exacto. Yo pienso, mi concepto bajo, uh-huh, tal vez puede ser bajo la mirada masculina, uh-huh, uh-huh, es una mujer que básicamente, si tú y yo vamos a salir, que yo diga, ay, no, espérate, yo pago.
3: ¡Wow! Tócate una tecla.
2: Exacto. O sea, de que, por ejemplo, yo siento que esa es la independencia que busca el hombre. Siempre algo muy entrando en lo económico, uh-huh, uh-huh, de que ese tipo de independencia usualmente es lo que yo he visto.
3: Bueno,
4: yo conozco dos.
3: Ok, cuéntame.
4: Lo voy a detallar.
3: Me encanta.
4: La mujer que se busca lo suyo puede ser A, aquella que trabaja para comprárselo de ella directamente, dígase, uh-huh, que se paga su salón, se paga su vehículo, paga todos las los gastos uñas, exactamente relacionados a ella.
2: Exacto.
4: Sin embargo, con relación al hogar, dígase, una hipoteca en caso de que tengan, a la nana, si, uh-huh, es que tienen esa persona de servicio, todo lo relacionado a la casa o a la familia, lo provee entonces el hombre. Ese es un escenario.
3: Okay.
4: Y el otro que conozco es, como dice Gabriela, pues donde la mujer también aporta en absolutamente todo. O sea, tú aportas en la casa, tú aportas si salen exactamente a comer. No es que tú siempre vas a pagar, pero, uh-huh, existe ese equilibrio, ese balance, uh-huh, entre que lo que se haga a nivel incluso de decisión financiera se tome entre los dos.
3: Okay, bien. Traigo el tema a colación más desde un punto de vista de observación y reflexión. Porque realmente no podemos decir que es bueno o malo, porque al final del día las relaciones, cada quien la vive a su manera, sí, y usted decide de qué punto se relaciona. Uh-huh, uh-huh. Hay parejas que le funciona perfectamente de que la división, como la que explicó Valerín, digamos, en el primer escenario, de que la mujer se encarga de cubrirse todo ella y el hombre de proveer todo lo que hay en el hogar. Uh-huh. Y hay parejas que eso le parece fantástico, como, sí, hay parejas que dicen, no, aquí somos 30... 70, aquí somos 50-50 también. Uh-huh. O sea, sin importar el tipo de dinámica que usted tenga, siempre y cuando sea consensuado y con acuerdos claros, no hay ningún problema.
4: Repite esa palabra compuesta.
3: Siempre y cuando.
4: No. La otra, la palabra. Es que son dos palabras.
3: Ajá, por eso lo iba a repetir. Completa
4: la oración. Completa la oración. Pues adelante.
3: Consensuado y acuerdo.
4: Okay.
3: Esas dos palabras tienen que ir juntas para que sea funcional y sea sano para ambas partes.
2: Claro.
3: Ahora, ¿por qué? No, exacto. Bueno, esos son otros 500 y eso es otro tema. Pero el tema de hoy va relacionado a que los hombres han tenido que adaptarse incluso al tipo de mujer que busca. ¿Por qué digo más los hombres? Porque realmente para las mujeres todavía sigue siendo atractivo el hombre probador. Estamos hablando de la normativa, de lo que normalmente se ve. Como yo siempre digo, la excepción no es la regla.
4: Correcto.
3: Entonces, para las mujeres sigue siendo atractivo que el hombre sea proveedor, que el hombre se faje, que el hombre busque lo suyo, que es un hombre que resuelva.
2: Que tenga la iniciativa.
3: Exacto. Eso no cambió por de parte de la mujer, aunque la mujer se independizara.
2: Claro.
3: Correcto. En cambio, para el hombre, tuvo que implicar que ahora, cónchale, ya no es solo la mujer que cuida, ya no es solo la mujer que quiere ser mamá, no es solo la mujer que quiere ser esposo. O sea, es una tipa que tiene proyección en su carrera profesional sin importar el ámbito.
2: Correcto.
3: Entonces, hay más diversificación de ese lado. ¿Qué pasa? He notado en práctica masculina, vuelvo y repito, en entornos tanto sociales como con pacientes, que dicen la frase que quieren una mujer independiente. Y algo que es muy curioso, por eso les pregunto a ustedes, que ¿qué es para usted una mujer independiente? Se fueron por lo económico. Pero el hombre realmente a nivel de acción, lo que busca una mujer independiente a nivel emocional.
2: Ok.
4: Ok.
3: ¿Qué es? Una mujer que no le esté escribiendo a todas horas.
4: Ok.
3: Una mujer que entienda que él tiene una vida social.
4: Ok. Que lo deje ser.
3: Que lo deje ser. Exactamente. Y aunque socialmente a veces escuchamos, porque no podemos negarlo, que el hombre dice, yo quiero una tipa que se pague lo suyo, que no depende de mí económicamente. A la hora de la accionar, algo que yo he notado mucho en la práctica profesional es que una cosa es lo que tú dices y quieres y otra cosa es lo que tú haces y ofreces.
4: Correcto.
3: Entonces, tú me estás diciendo que tú quieres que la tipa se pague lo suyo y que eso te parece atractivo, pero tú le estás preguntando de cuánto las uñas para tú transferírselo. Entonces, eso me llama la atención. Vuelvo y repito, esto es un punto de observación y reflexión.
4: Entonces, cada quien con lo suyo.
3: Claro. Exacto.
4: Siempre y cuando sea de mutuo acuerdo.
3: Exactamente. Y también, ¿por qué quiero traer el tema a colación? Porque muchas veces estamos diciendo lo que queremos, pero no estamos eligiendo eso. Y nos estamos quejando de la pareja que elegimos. Entonces, aquí que entra.
4: Wow, pena que aquí no se grabe. Eso hubiese sido un clip. Continúa, perdón.
3: Ahí que entra el detalle de este tema. O sea, tú me estás diciendo que tú quieres una mujer independiente, que tú quieres una mujer que se resuelva lo suyo, que te dé tu espacio, la consigues, pero entonces te sientes descuidado, te sientes que no te deja hacer nada. Entonces, ¿dónde está la coherencia entre lo que pides y lo que haces?
2: Exacto.
4: Eso entra entonces a nivel, obviamente, de lo que vivió esa persona. Y de manera inconsciente empieza a comportarse como tal, aunque su mente le diga, yo quiero tal cosa.
3: Lo que pasa es que siempre nuestro cerebro va a elegir lo conocido. Eso es algo automático, señor. O sea, yo siempre pongo un ejemplo súper fácil, que si usted se ha mudado después de adulto, o si se mudó cuando chiquito, lo vi en sus padres, que eso le ha pasado a mucha gente, que cuando usted se muda de lugar, usted inconscientemente va a la casa antigua, manejando.
4: Sí.
3: En automático, te puede pasar incluso en el trabajo, que tienes 10 años un trabajo, ahora cambias de trabajo, y automáticamente cogiste la ruta de trabajo viejo. Porque tu cerebro automatiza. Por eso existen los hábitos, por eso, porque tenemos que ahorrar energía.
4: Correcto.
3: Eso es lo mejor de los hábitos, ahorrar energía. Entonces, ¿qué pasa? Lo mismo pasa en las relaciones. O sea, yo voy a elegir lo que yo conozco, lo que se me hace familiar. ¿Por qué? Porque yo sé cuál es el siguiente paso.
4: Inconscientemente, ¿verdad?
3: Inconscientemente, claro. O sea, y hay gente que dice, de que, pero yo nunca he tenido, esta es mi primera pareja. Y yo, pero quizá esa primera pareja tiene una similitud en lo que tú pudiste ver en relaciones cercanas a ti. Y eso es lo que tú conoces. Entonces, vuelvo y repito, una cosa es lo que tú quieres y otra cosa la que tú elijas. En esa misma línea, no quiere decir que porque tú elijas lo que tu cerebro ya está familiarizado, no significa que no se pueda cambiar. Se puede cambiar, pero entonces implica que tú seas consciente e intencional.
2: Exacto.
4: Traduce eso al español. Porque, ok, que me dé cuenta, que sea consciente, pero ¿cómo lo llevo realmente a mi día a día para que sea
3: entonces,
4: diferente?
3: Una de las cosas que más común a veces se dice ahora, que yo pudiera usar esa misma expresión, aunque se pudiera desmenuzar más, y el hecho que a veces elegimos la pareja por la chispa que te da. Por eso fuego artificial.
2: Por el momento.
3: Sí, pero no lo dicen que hay momento. Dice una persona que me enciende, que me da chispa, que si el otro salgo con fulana, que fulana tiene todo lo que yo quiero, pero no siento la chispa. Yo, claro, no es familiar.
2: Claro.
3: No es familiar, no va a ser intensa. No significa que no sea bueno para ti. Entonces, volvemos a lo mismo. Voy a poner otro ejemplo que todos podemos estar familiarizados con la comida. Si usted entra a dieta y la nutricionista le dice a usted, tú puedes comer chocolate, pero en vez de hacerlo, el chocolate no es más, por ejemplo, un M&M, un Hershey, tú vas a comprar chocolate que sea más cacao.
4: Okay.
3: O sea, que sea más negro.
2: Amargo.
3: Amargo.
4: Que esos chocolates no son chocolate.
3: ¿Cómo así?
2: ¿Qué?
4: Los M&M, los amo. Oigan, no tengo nada en contra de eso. No estoy difamando la marca, porque de una vez se ponen la gente sensible. Lo que quiero decir es que no tiene tanta carga.
2: Oh, ah, sí.
4: ¿Por qué lo digo? Porque yo soy alérgica al chocolate. Lo amo y me lo como. Ojo. Sí, lo sé. Lo que me pasa es que...
3: Es que igual.
4: Lo que pasa es... Pero eso fue después de adulta. O sea, no de
3: Mate,
4: niña.
3: Todavía.
4: Entonces, ¿qué pasó? Yo me di cuenta con el chocolate negro. Que empezaba a comérmelo y estornudaba y estornudaba. Así, como casual. Comí un chin, al ratico, achú. Entonces, ¿qué pasó? Que luego dije, déjame ver si realmente esto es real. O sea, no si es chocolate. Si es que quizás una marca, bueno, haciendo un paréntesis corto, si es una marca que me está afectando o es un tema de, ¿verdad?
3: De cacao, del ingrediente.
4: Entonces, probando con los típicos chocolates que acostumbramos a comer, que son los milk chocolate, o sea, de esos chocolates de leche, el Hershey's, el
3: M&M,
4: el M&M no me pone tornuda. Pero tú me das a mí, por ejemplo, una tabla de que tenga 70% cacao, y eso es Valeriva tornuda. Entonces, mis amigas después cogieron el relajo de vamos a ver qué brownie realmente tiene más cacao. Pero...
2: ¡Yo soy mala!
4: Pero pues así, como... A mí me gusta el brownie. Vamos a ver si es verdad que este brownie tiene cacao. Entonces yo lo he probado. Si yo estornudaba, tenía una alta, ¿verdad? Carga de cacao. Entre comillas, carga mayor. No
2: claro,
4: es que
2: claro.
4: Estaba, ¿verdad?
2: Yo estoy
4: solamente
2: mala.
4: Cacao. Y lo que no, entonces, bueno, ya sabíamos.
2: Qué triste.
3: Wow, estuvo bueno este paréntesis. Estuvo buenísimo. Hay que inventar la próxima. Invito un... ¿Cómo se llama esto?
2: Un alergista.
3: Para que, por favor, tú cuentes y él desde su punto de vista.
4: Muy bien.
3: Sí, por
4: me
3: favor.
4: Me gustaría.
3: Y yo quiero estar aquí ese día.
4: Para decímelo como terapeuta.
3: Yo dije, cuéntame. No, yo quiero estar como oyente. Pero en vivo.
4: Sí.
3: Pues sí. Pero, cogiendo eso, continuando de esa, digamos, analogía. Señores, si usted obviamente estaba acostumbrado que un dulcito después de comida era un M&M, y yo vengo y te pongo un chocolate negro... con un mayor porcentaje, te vas a ver menos agradable. Tú te va a gustar porque chocolate, obviamente, dependiendo del porcentaje de cacao, qué tan negro sea, qué tan fuerte sea o amargo, pero chocolate. Correcto. Tú lo que quieras comer chocolate. Entonces, te hace bien. Incluso te lo estamos dando en un de una manera más nutritiva para ti.
2: Claro.
4: Correcto.
3: Pero no es tan, no da tanta seguidilla.
4: No te da esa sensación de placer.
3: Inmediata.
4: Que ya tú tenías exactamente con
3: inmediata,
4: los otros productos.
3: Exacto. Entonces, es lo mismo cuando hacemos un ajuste en el tipo de persona que tú eliges.
2: Claro.
3: Cuando te ponemos la bandeja de oro, ahí, a la persona que tanto tú querías y esas características fabulosas que cualquier persona, por así decirlo, quisiera en su vida, tú dices, cónchale, pero es que...
2: No me sabía nada.
3: No me sabía nada. Entonces, no me cuadra. ¿Por qué? No, fulana... que me iba pidiendo cuarto, que me iba fuñendo, esa sí me gusta. ¿Qué pasa ahí?
4: Esa es la mía.
3: Exacto. Y ese relajo, yo estoy cansada de ese relajo, pero conchale que cuando me escribe.
4: Esa es mi mujer.
3: Exacto. Ay, entonces, Dios mío. Por eso lo traigo a colación, porque muchas veces nos estamos quejando del tipo de personas que estamos atrayendo, culpando al otro y también teniendo un sesgo de que no existe ese tipo de persona que yo quiero. Y no es así. Esa parte se escucha más en las mujeres, donde decimos todos los hombres son iguales. Y yo, no es que todos los hombres son iguales, son los que tú eliges.
2: Exacto.
3: Son los que tú eliges. Porque yo tengo mujeres que lo que eligen es al infiel, tengo mujeres que eligen al mentiroso, tengo mujeres que eligen al que siempre está trabajando, tengo mujeres que eligen a los que son divorciados. O sea, ¿Tú entiendes?
4: ¿Qué sucede ahí?
3: Exacto, o sea, ¿desde qué lugar yo elijo qué yo estoy familiarizando? Y vuelvo y repito, cuando se hace un trabajo interno respecto a esto, señores, va a generar incomodidad, va a estar más lenta la cosa, se va a sentir menos agradable. Y a veces no es que es desagradable, es que es menos agradable.
2: Claro.
3: Hay una frase de una serie que vi esta semana que me encantó. Yo usé esa frase en algún contenido próximamente.
4: Muy bien.
3: Pero yo la amé. Para que tengan contexto de por qué la frase, la chica había conseguido todo en el tipo que ella quería.
4: Okay.
3: Pero ella estaba dudando. No recuerdo ahora en el contexto que ella estaba dudando. El punto fue que ella se expresó con otra persona sobre eso. El detalle fue que en la primera cita el tipo le dijo: te amo. Está bien. ese fue el detalle. Y ella le puso, o sea, la otra persona le dijo: aparte, o sea, además de tú haber conseguido todo lo que tú querías en una pareja en el menor tiempo que tú esperabas, ¿qué de malo tiene él?
4: Que te dijo te amo.
3: O sea, el tema fue ahí. Tú habías conseguido todo lo que tú querías en una pareja. El detalle fue que llegó en un tiempo menor al que tú pensabas que iba a ocurrir.
2: Exacto.
3: Pero ¿qué de malo él tiene? Obviando eso.
4: Ok.
3: Y ella le dijo nada. Entonces ella le dijo, entonces,
4: ¿qué pesa más?
3: Ahí, y ahí vamos. Y ahí que entra el detallito. En este caso fue algo súper express de que, ojo, en el contexto de la serie ya ellos eran amigos.
2: Claro.
3: Ya había un vínculo.
4: Se conocían.
3: Ya se conocían. Sí, no fue que como primera cita y nos conocimos hoy. No, bueno, no fue ese el contexto tampoco. El contexto fue que ya eran amigos y tuvieron su iban a tener su primera cita, modo romántico.
4: Muy bien.
3: Y el tipo se le salió y te amo. Entonces ella se paniqueó. No sé, la pregunta ahí fue: aparte de tú conseguir todo lo que tú querías en el menor tiempo de lo que tú esperabas, ¿qué de malo tú me puedes decir de él? Y ella no tenía nada que decir.
4: ¿Será que las personas, no solamente quiero poner a las mujeres ahí, sino en general, se autosabotean en ese tipo de escenarios?
3: Sí, eso puede pasar en ambos lados. El hecho del autosabotaje. ¿Y cómo se da cuenta que autosabotaje? Porque literalmente, yo te lo voy a poner, obviamente, sabemos que la gente no es perfecta, las personas no son perfectas. Ahora, ¿qué tú prefieres? Que el tipo fue más precoz en cuanto a hacer lo que tú esperabas, al tiempo que tú considerabas, porque los tiempos de cada quien son diferentes.
2: Claro.
3: Al tiempo que, o el tipo que hace todo eso, pero plus, digamos, un mentiroso. ¿Tú entiendes? No es lo mismo. O sea, estamos hablando que el factor que a mí me parece que me resuena y que me incomoda es algo que literalmente es subjetivo. Es subjetivo para mí el tiempo que tú debiste decirme te amo.
2: Claro.
3: Pero no es subjetivo el hecho de que tú me digas una mentira, que tú me faltes respeto, que tú me grites. Entonces, eso, ese detallito es lo que a veces no tenemos presente.
4: Darle la dimensión a cada cosa como realmente
3: corresponda. Exactamente.
4: Con nosotros está Danel Noel, terapeuta sistemática. Bueno, hoy ha traído pues un tema que pica y se extiende. Trabaja temas relacionados al estrés, vínculos y agresividad. Vamos a ver qué más tenemos, porque este tema realmente ha sido enfocado en nosotras las mujeres, pero usted que es hombre, y cuando digo nosotras las mujeres, pues nosotros reflexiona como... Bueno, como mujeres, ¿será que el hombre que yo estoy eligiendo? Pero también se puede ver desde el punto de vista que fue como ella inició, de cuando llegan pacientes hombres que dicen yo quiero una mujer independiente, si le ha pasado o tiene alguien en su entorno que nadie está... ¿cómo se dice? José Julio, ven, sálvame, corre.
2: Nadie está exenta.
4: Nadie está extensa, exactamente. De que le suceda algo así en su vida.
2: Tú sabes, Valerie, que también con lo que comenta Danel, yo siento que las redes sociales tienen una influencia en esa, tal vez en ese deseo, e incluso con lo que ella hablaba acerca del tiempo correcto, entre comillas, de hacer las cosas, que por ejemplo yo he visto mucho en redes sociales y es algo que he tratado de no enfocarme mucho, de que, the 3-month theory, la teoría de los 3 meses, yo siento que eso, o sea...
3: No la conozco.
2: dice la teoría, básicamente, es que dice después de los 3 meses es que tú te das cuenta si este si esta Mentira. Persona está interesada en ti.
3: Wow.
2: O que si te dice te amo y dura mucho, es un problema. O que si te lo dice muy antes, que es...
3: Volvemos a lo mismo, la subjetividad del tiempo.
2: Exacto, que eso yo siento que las redes sociales influyen mucho. Y tú te puedes dejar llevar, incluso si tú no crees en esas supuestas teorías que se han inventado, sabrá Dios quién, que incluso es una regla que me ha pasado. Mis amigas me dicen, no, pero ¿qué? Yo vi esto en TikTok. ¿Y bueno, quién es TikTok?
4: O sea, ahora mismo un micrófono, no quiero decir que lo tiene cualquier persona, pero es más fácil tenerlo a mano.
2: Claro.
4: Sobre todo también la parte de crear contenido, no necesariamente tú tienes que ser un profesional de la salud para empezar a dar recomendaciones. No estoy diciendo que está correcto, sino quiero llevarlos a pensar, a que ustedes analicen de quién están recibiendo ese contenido, porque muchas veces son personas que sí, es verdad, tú estás hablando de tu experiencia. Pero una cosa es tu experiencia, otra cosa es tú dar un consejo de salud mental o de tema de relaciones donde realmente no es tu área. Entonces ahí hay como una línea fina que se debe cuidar. Adelante, Daniel.
3: Hay algo que yo siempre me gusta recordar a las personas. Nosotros queremos simplificar las cosas demasiado a tal punto que no podemos simplificar lo que es complejo. O sea, yo no te puedo simplificar el hecho de que en qué tiempo es adecuado tú conocer algo. Yo te puedo dar parámetros de acuerdo a lo que se debe esperar. Correcto. De lo que está pasando y de acuerdo al vínculo que se está considerando. Sí. Pero hay mucha información. Si tú me dices que el tipo te dijo te amo en primera instancia, en la primera cita, yo te voy a preguntar, ¿ustedes se conocían de antes? Correcto. ¿O él te conoció ese día? Porque no es lo mismo. Claro. No es lo mismo si tú me dices a mí que el pana y tú tienen un año de amistad y que ahora se quisieron dar la oportunidad de salir en una primera cita. O sea, estamos hablando de alguien que con lo seguro tú has tenido dates como amigo, que han ahorita salido de viaje, que se han compartido intimidad a nivel emocional. Que el tipo te diga te amo en la primera cita, amores, eso no te puede sorprender. Correcto. Ahora, tú me dices que el pana y tú tienen 2 semanas hablando por WhatsApp, que nunca se habían visto, que esta iba a ser su primera experiencia, y te dice un te amo, entonces eso llama la atención.
4: Claro. Está sospechoso ese caso.
3: Sí, 100%. No, tú entiendes. Yo no te puedo simplificar porque, un ejemplo, eso de los 3 meses, todo va a depender de qué se hicieron en esos 3 meses. Hay gente que dura 3 meses solo hablando por WhatsApp. Bueno, y nunca se vio. Y hay gente que en esos 3 meses ya fue de viaje. Entonces, todo va a depender de la dinámica del vínculo. Claro. No quieran simplificar cosas tan complejas. Y también hay muchos psicólogos que cuando crean contenido, sin querer, simplifican cosas que uno en terapia son demasiado complejas y por la dinámica de las redes que hay que hacer el enganche, sí, que esto, simplifican cosas que entonces la gente se la coge buenas y verídicas porque me lo está diciendo un psicólogo, porque me lo está diciendo un profesional, y es como que no, él lo simplificó demasiado.
4: Entonces, sí, eso pasa. Si podríamos resumir, Daniel, en 5, vamos a decir, recomendaciones para hombres y mujeres, para no segmentarlo solamente a uno u a otro. ¿Cuáles serían como esos 5 tips de todo lo que hemos hablado que podríamos compartirles?
3: Bueno, en primera instancia, sea consciente. O sea, acepte, hable consigo mismo, busque ayuda. O sea, la aceptación es lo primero y la conciencia. O sea, sin eso tú no vas para ninguna de las otras. En segunda instancia, la parte de hacerte muy buenas preguntas, subestimamos el tema de las preguntas y nos quedamos con suposiciones, nos quedamos con el tema de ahora escribirle a ChatGPT y decirle en otra citación y que ChatGPT nos dé el feedback. O sea, señora, si usted no va a saber, usted necesita hacerse preguntas, porque cliché, la respuesta está en ti, pero el tema es que hace buena pregunta. En tercera instancia, cuestiónate. Si tú te estás quejando tanto de la persona que tú estás eligiendo, ¿por qué tú la estás eligiendo? ¿Por qué tú? O sea, ¿qué te atrae? O sea, ¿por qué tú la eliges? ¿Y por qué te disgusta tanto? O sea, cuestiónate las elecciones. En cuarta instancia, yo te diría que algo que te pueda dar un feedback externo son la persona más cercana a ti. No te voy a decir tu grupo social, porque tu grupo social puede ser 5 y 10 gente. Elige una, máximo 2 personas sumamente cercanas a ti. Y pregúntales qué ellos notan cuando tú eliges una pareja. Pregúntale. Y ve un punto de vista diferente al tuyo, de una persona externa, y júntalo con el que, ¿verdad? Los pasos anteriores que yo te di, júntalo.
2: Claro.
3: En quinta instancia, vaya psicólogo, vaya terapia. Y si usted está yendo y tiene mucho sin ir, agende su cita, ya me escuchó. Esa era su señal.
4: Ahora, Daniel, si hay una persona que nos está escuchando y quiere consultar contigo, ¿cómo realmente puede hacer su appointment, su cita contigo?
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4: Perfecto. O sea que si estás en Estados Unidos, en España, en cualquier parte del mundo u otra ciudad, pues puedes también agendar con esta terapeuta sistemática de nuestra casa, Daniel Noel, que hoy nos ha traído pues temas que nos mueven el piso a todos, para aprender, para reflexionar y sobre todo para que ustedes también pues vayan adquiriendo nuevas herramientas. Vamos a mencionar algunos de los se diría temas, Daniel, o casos que atiendes.
3: Las áreas de expertise.
4: Exactamente.
3: Ajá. Bueno, en mi caso, mis áreas de expertise son tres, principalmente como mis tres tópicos, que es el estrés, las relaciones interpersonales, todo lo que es vínculos y habilidades sociales, y agresividad, enojo y control de impulsos.
4: Pues perfecto. Nosotros súper felices, Daniel, de haberte tenido hoy viernes 4 de septiembre, primer viernes de septiembre.
3: Sí.
4: Y desearte que te vaya muy bien en el fin de semana.
3: Muchas gracias.
4: Que lo disfrutes, que te relajes, que recargues con tu ser y que sepas que aquí siempre tenemos pues la casa abierta para ti con la mejor intención del mundo para que también disfrutes con nosotros. Ustedes que andan por ahí, pues José Julio lo vamos a esperar para que les comparta pues una cancioncita de relajarse. Nos vamos a ir brevemente a una pausa porque tenemos otra invitada que por lo menos de mi lado pues tenía mucho, mucho tiempo que no la veía, no la escuchaba y estoy ansiosa por abrazarla y saber un poquito más de ella. Nos trae informaciones pues oportunas. Le voy a dar una pista. Está relacionada con el mundo migratorio, así que, creo que van a adivinar. No se muevan porque tenemos muchísimo más.

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0: 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Sí, aquí estamos nosotros con ustedes cuando es la 1:28 de la tarde de este viernes 4 de septiembre. Dios mío, ya estamos en septiembre. El primer viernes que nosotros a ustedes le prometimos que le iban a pasar muy bien. Quien les habla, Valerie Rodríguez, en compañía de este super equipo que ha sido pues el batallador de estos días. Pues ustedes saben que el Big Boss se encuentra haciendo una misión especial. Ya le enviamos nuestras oraciones, buenas vibras, así como también lo hemos hecho con ustedes. Y nosotros prometemos, pero cumplimos. Y si es usted, si ustedes confían en gente que no le cumplen, bueno. Pero ustedes saben que con nosotros lo que decimos se hace. Así que por fin, nueva vez, el universo, la vida, papá Dios, esta cabina, me da el placer de compartir nueva vez con ella. Una profesional sumamente entregada con lo que hace y tiene un carisma que yo creo que hay que decírselo más para que ella se lo crea. Porque la forma humana con la que trata y la expertise que tiene, pues a nivel profesional en los temas migratorios, la hacen la combi completa y perfecta. Ella es Yamilka Calderín. El público feliz de celebrar nueva vez un viernes con nuestra querida licenciada en asuntos migratorios, Yamilka Calderín.
1: Muy buenas tardes. Hola, ay, Valerie, yo grabé eso.
0: ¡Tú lo grabaste!
1: ¡Qué lindo! Gracias, qué bueno estar aquí con ustedes. Y un abrazo a toda la persona que me están escuchando a esta hora. Qué bueno estar aquí.
0: Nosotros felices, Yami, realmente de, verdad, de recibirte, pero en manera particular, yo tenía días que decía, Dios mío, ¿cuándo me va a tocar con Yamilka? Porque, obviamente, por el proceso que pasaste, nosotros lo entendemos, yo lo entendí. Eso no significa que uno deje de extrañar a una persona. Y por eso siempre le preguntaba a Gaby, Gaby, cuéntame cómo sigue tu mamá, dale un abrazo de mi parte. Sin embargo, no es lo mismo tenerte aquí de nuevo.
1: Lo entiendes,
0: o sea, es que feliz de recibirte. La idea es igual, que podamos pasarla bien, que se pueda compartir información oportuna. Y si tienes el tema ahí ya que vamos a hablar el día de hoy, el escenario es todo tuyo.
1: Muchísimas gracias, Valerie. Gracias por tus palabras. Y sí me lo creo, claro que sí.
0: Muy bien, muy bien.
1: Valerie, yo estuve aquí... Tú y yo no habíamos coincidido, pero yo estuve aquí, me parece que hace 2 semanas.
0: Sí, eso me habían dicho.
1: Estuve aquí. Y tengo para decirte que ahora mismo las visas, voy a hablar de las visas de inmigrante, las visas de residencia, las que tienen peticiones, donde usted va a residir, a vivir en Estados Unidos. Hay una pausa con relación a estas visas y se informó la embajada, un comunicado, o sea, esto es algo mundial, eso es, esto es el mundo completo donde están estas visas, esta categoría están pausadas.
0: Okay.
1: Y está llegando un correo de las personas que tenían citas, donde se le informa que no se presenten a la embajada porque estas visas están pausadas y se van a reprogramar estas citas.
0: Okay.
1: Le va a llegar un correo con una nueva cita.
0: Okay.
1: Las personas siguen presentándose a la embajada.
0: ¡Qué batalla!
1: Señores, a las personas, por eso es que yo digo siempre los solicitantes, que tienen que tener conocimiento de su caso, que si su abogado fue que le hizo la cita le va a llegar a su abogado, a su asesor. Que usted tenga, yo en particular siempre lo hago individual.
0: Okay.
1: Para que el solicitante pueda acceder y tenga acceso y que esté muy pendiente a su correo electrónico.
0: Le pueda dar seguimiento él independientemente de que te tenga ahí, ¿verdad? Como asesora o guía.
1: Exactamente. O sea, que tengamos los dos información de su caso, que es lo más idóneo. Entonces, no se presenten a la embajada, no lo van a atender, tienen que esperar su nueva cita.
0: Okay.
1: Aún no sabemos, o sea...
0: La razón.
1: La razón es porque los oficiales están tomando un entrenamiento con relación a la carga pública.
0: ¿Qué es eso?
1: O sea, es una ley, o sea, siempre ha estado la carga pública, o sea, siempre. Pero según la administración nueva, o sea, cada administración puede poner una regla y esto se cumpla.
0: Okay.
1: La carga pública es donde todo, sea, los oficiales pueden considerar que una persona que va a emigrar a Estados Unidos puede ser carga del gobierno, ya sea por salud, edad, o sea, hay razones que un oficial puede considerar. Y actualmente, o sea, este gobierno...
0: Me imagino que debe tener un listado.
1: Sí, no quiere, o sea, que nadie sea una carga para el gobierno. Y es como debe de ser. O sea,
0: se cansaron, para no decir se cansó.
1: Así es. O sea, que te voy a dar un ejemplo, una persona, un ejemplo con diabetes. Le permiten ingresar, está pedido por su hijo, es una señora mayor, tiene diabetes. Inmediatamente, usualmente, en general, lo que hacen es que cuando ingresa a Estados Unidos, van a solicitar un seguro.
0: Sí, que es lo normal.
1: Y no es un seguro privado, es un seguro del gobierno.
0: Entonces, o sea, que ya ahí viene el tema.
1: Esta administración no quiere carga.
0: ¿Y qué pasaría entonces, Yamilka, por ejemplo, si a esa persona estaba pedida de hace mucho tiempo y le sale, o sea, le aprueban, ya puede ir allá a vivir con su familiar o con la persona, no sé, su pareja, que la persona que le haya pedido, y representa una carga para el Estado? ¿Les rechazarían algún proceso que tenga que ver, por ejemplo, con el seguro médico del gobierno, o todavía no se ha mencionado nada al respecto?
1: Por eso es la razón que existe la FIDAVI, que es donde el peticionario, o si el peticionario no cumple económicamente, no puede ser un sponsor suficiente, tú solicitas un fiador. Ese fiador es que debe de ser, se compromete a que tú no seas una carga para el pública, una carga para el gobierno. Y por eso existe, o sea, existe la FIDAVI, que es un formulario que tú firmas, donde te compromete que si esa persona, o sea, yo soy responsable de esa persona hasta que se haga ciudadano. Eso lo firma. Pero en la eso solamente, o sea, no se daba la práctica. O sea, no se cumplía.
0: Era solamente en papel.
1: Exactamente. Ahora se está cumpliendo.
0: Como muchas otras cosas.
1: Exacto. Entonces, esperar esperar su cita para presentarse al consulado. Y con relación al tema de carga pública, hay las personas que son... que tengan alguna condición de salud, cuidarse, hacer su ejercicio. Una persona joven, hacer sus cursos técnicos, ponerse a estudiar inglés hasta que le llegue su cita
0: de presentarse
1: a una entrevista.
0: O sea que cada día las exigencias son mayores, porque de por sí, desde siempre han sido, ¿verdad?, bien rigurosos con quién sí o quién no, más allá del dinero, sino de, como bien decía la licenciada Yamilka Calderín, que está aquí con nosotros, pues que sea una persona que vaya a sumar y no a cargar al Estado.
1: Eso es lo que desea esta administración. Eso es lo que desea.
0: Bueno, lo entendemos.
1: Para eso.
0: Sí, lo entendemos también, porque muchas veces nos ponemos desde el punto de, o sea, desde la posición de yo quiero ir y no me quieren recibir por X condición, pero imagínese que sea su país, que venga una persona a hacer un cargo, no solamente económico, en todo el sentido de la palabra, al Estado, tú no vas a querer que le den prioridad a esa persona que, uno, no es parte de tu nacionalidad. Puede ser que sus antepasados, su papá, su tío,

0: poder seguir creciendo. Uh-huh. Eso aplica, yo diría, en Estados Unidos también, más allá de la salud, el mismo tema de educación. Uh-huh. O sea, muy difícilmente un dominicano aquí vaya a poner un hijo allá en un colegio privado. Entonces, las plazas están contadas.
1: Exacto.
0: O sea, que también hay que ser, yo diría que más allá de empático, entender la situación y verla desde otro punto de vista.
1: Sí, estoy de acuerdo contigo. Es lo que también estaba hablando con una colega, que yo digo, no es mentira. Uh-huh. Sí, son cargas.
0: Uh-huh, uh-huh.
1: O sea, no es mentira. O sea, una persona que por diabetes, algo uh-huh, que tiene, uh-huh. inmediatamente necesita medicamento. Cuando llega a Estados Unidos, su uh-huh. seguro, necesita medicamento, y son cosas que con facilidad lo proveen allá en, uh-huh, uh-huh. en Estados Unidos. Entonces, incluso hay, existe también actualmente la solicitud de fianza.
0: Okay.
1: O sea, si ellos consideran que tú vas a ser una carga pública para la administración, ellos te solicitan una fianza, y esta fianza puede ser hasta de $250,000.
0: Bueno, Yamilka, yo creo que la gente debe analizar un poquito más el proceso que desea seguir. Si representa su caso o no ser, ¿verdad?, una carga para el Estado. Y si no, bueno, hay otro proceso. Usted puede sacar otro tipo de permiso para ir por allá. Para eso está, pues, nuestra licenciada Yamilka Calderín, para escuchar su caso y recomendarles realmente lo que sea más favorable bajo su escenario. Yamilka, ¿hay un estimado de cuándo van a abrir, o más que abrir, pues a anunciar esas nuevas fechas?
1: No hay un estimado. Dijeron que se iban a tomar una semana, pero no se van a tomar más de una semana.
0: Okay.
1: Claro que sí, pero no hay una fecha específica que un ejemplo, a partir uh-huh, del uh-huh. día 12 ya van a reprogramar citas. No lo sabemos. Okay.
0: Una semana, pero no hay
1: pero
0: fecha.
1: Pero lo van a informar. Uh-huh.
0: Cuidado si pasa como lo de la plataforma. ¿Te acuerdas? Que fue un tiempo largo.
1: Sí,
0: un tiempo largo.
1: Sí, fue más de 3 meses. Si no
0: sí, me yo me acuerdo que fue un tiempo de larga espera. Yamilka, aprovechar que estás aquí, tengo una curiosidad con relación a informaciones que obviamente vemos en plataformas digitales, y anteriormente habíamos hablado de que no todo el mundo que se expresa a través de, ¿verdad?, estas plataformas, uno, tiene el expertise, y dos, no. O sea, no tiene que ver lo que le pasó como persona al escenario tuyo. O sea, como que no compares o no te lleves de lo que le pasó a una persona, porque puede ser que no aplique a tu escenario. Entonces, dando ese preámbulo, tengo la curiosidad de preguntarte. Si una persona va a Estados Unidos, por ejemplo, Gabriela, José Julio se lleva a Gabriela, le dice, Gaby, mira, vamos a trabajar allá. Yo te voy a pagar, yo te voy a cubrir tus gastos de hospedaje, de el viaje y tu comida, pero no hay pago de por medio. O sea, Gabriela no va a recibir, vamos a poner María, María y José, para que la gente no se lo coja a pecho, María y José. Y José le dice a María, mira, no hay pago. O sea, yo lo que te voy a cubrir son tus, ¿verdad?, como los gastos básicos para que tú me apoyes en eso que yo voy a hacer. ¿Qué amerita en ese proceso? O sea, ¿qué debe hacer María, que es la que va a ayudar, por ejemplo, a José?
1: Ellos, tú me estás diciendo que son influencers, pertenecen al medio de comunicación.
0: Ajá, ajá.
1: Ok, si pertenecen al medio de comunicación, deben de ingresar a Estados Unidos con una visa I.
0: ¿I?
1: Sí.
0: Ok.
1: Que es la visa de periodista.
0: Ok.
1: De los medios de comunicación.
0: Uh-huh, uh-huh.
1: Entonces, ese pago que van a recibir los dos tienen que ser de un empleador de República Dominicana. Van a recibir el pago, un ejemplo, quien José es el propietario de Muy Diferentes Radios.
0: Se supone que no le van a pagar, que lo que lo van a pagar es lo viático.
1: Se considera un pago.
0: Se considera un pago.
1: Sí.
0: Ok. Okay.
1: Los viáticos se consideran un pago.
0: Okay.
1: Hablé de un tema de una artista, uh-huh, uh-huh. Una artista cristiana,
0: uh-huh.
1: que fue a Estados Unidos a cantar uh-huh. en un culto, y cuando volvía, vino a República Dominicana, ya uh-huh. cuando volvía intentó ingresar a Estados Unidos, ella no pudo ingresar, porque le mostraron okay. hasta las fotos donde ella estaba cantando.
0: Uh-huh.
1: Y lo que considero

0: eran, o sea, en ese momento, que lo que le realizaron fue el pago del vuelo y le dieron los viáticos, el oficial consideró eso como un pago.
1: Ok. Aunque ya no recibió liquidez.
0: No, no recibió un pago. Entonces, eso lo ven en los cristianos como una ofrenda. Ya lo que recibió fue una ofrenda. Pero el oficial, DHS, Protección Fronteriza, dice, no, para mí esto no es una ofrenda, para mí esto es un pago.
1: Un trabajo.
0: Exactamente.
1: Que fue remunerado.
0: Y en realidad, ¿qué es lo que ella hace? Ella es una artista, ella canta. Entonces, esto nos llevó hasta solicitar, la llevó hasta solicitar un perdón.
1: Wow.
0: Entonces, no puedes recibir viáticos. Yo te voy a pagar el vuelo para que tú vengas aquí, me apoye. No, eso lo consideran como un pago. Debe de ingresar con la visa correspondiente.
1: Ok, ¿y qué proceso entonces, Yamilka, se debe seguir? Por ejemplo, se hace una solicitud y uno se tiene que presentar nueva vez a una entrevista en caso de que la persona tenga el visado ya. ¿O cuál sería el proceso a
0: entonces votar? Depende, porque ¿cuál visado tiene?
1: El de paseo.
0: Ah, ok. Entonces, si tiene el visado de paseo, que el B1, B2, que tú no puedes trabajar en Estados Unidos con esa visa, sí puedes hacer negocios. O sea, negocios porque tengo una reunión con alguien en Estados Unidos. O sea, sí yo puedo hacer negocio, pero no puedo trabajar. Entonces, debe de solicitar una visa que corresponda a la actividad que tú vas a hacer. Está la visa, o sea, si es de medio de comunicación, lo que te informé, la visa ahí.
1: ¿Pero está se saca la visa igual que la B1 o sí, B2?
0: No es igual.
1: Okay.
0: La visa de periodista sí es parecida porque tú llena formulario, o sea, sí es muy parecida. Y llena el mismo formulario que tú llena para visa de paseo,
1: okay.
0: La B1 o B2. Ahora, si es otro tipo de visa, un ejemplo, la visa O, que es de... cuando tú tienes habilidades extraordinarias.
1: Okay.
0: Si es esa visa, entonces sí requiere que un empleador de Estados Unidos someta esa petición.
1: Okay.
0: O una agencia. Entonces, todo depende.
1: Bueno,
0: esa sí es diferente cuando se someten las peticiones. Porque lo trabajan directamente con el con USCIS, que es el Servicio de Ciudadanía y de Migración de los Estados Unidos. Una visa y que de medio de comunicación se trabaja directamente con el consulado. No hay que someter petición. O sea, todo depende de la categoría de visa.
1: Ahí en catalán.
0: Ok, las peticiones la aprueba el Servicio de Ciudadanía y de Migración de Estados Unidos.
1: Ok.
0: Entonces, una visa O, que se somete una petición de un empleador, sí debe de ser en Estados Unidos, someter la petición.
1: Ok.
0: Ya la visa I, que es de medio de comunicación, la visa que es de no inmigrante, entonces la trabaja directamente con el consulado.
1: Okay.
0: Después que se somete la visa O, que hacen realizan, la someten el Servicio de Ciudadanía y Inmigración de Estados Unidos, después que la aprueban, sí debes de hacer un proceso consular, que es aquí en el consulado.
1: O sea que el proceso realmente es complejo. Por eso siempre recomendamos que usted pues busque a una persona que realmente pues tenga esas habilidades profesionales certificadas de que puede apoyarle en ese, más allá de llenar un formulario, porque la gente dice, pues eso es fácil, eso llena. No, no es solamente llenar un formulario. Nosotros tenemos a la licenciada Yamilka Calderín, que la hemos recomendado por todas las plataformas digitales, aquí en el programa de radio, el Big Boss, dentro de su entorno también. 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
1: Solamente para hacer citas con asuntos migratorios, o sea, si usted va a sacar un visado. Así que nosotros felices de haber compartido Yami contigo. José Julio estuvo por ahí en los controles, aunque no expresó ninguna pregunta. Sí está aquí con nosotros. Gaby también. Gaby, pero tú no hablaste. ¿Qué pasó?
2: Estaba apagando mi micrófono.
1: No puede ser. Bueno, Yami, repito el agradecimiento de que estés aquí. Desearte que puedas seguirte, ¿verdad?, mejorando, que ya encuentres ese bienestar completo del proceso que has venido pasando. Y toda información, ustedes que nos escuchan y nos acompañan, que quieran saber, Yamilka siempre se mantiene compartiendo artículos, algún mensaje particular, algún comunicado a través de sus redes sociales, así que también pueden seguirla en Instagram para estar informados y actualizados. Nosotros todavía no nos vamos porque tenemos mucho más que sucede, que nos vamos a una pausa, pero venimos con algo que usted sabe que necesita el día de hoy, así que no se mueva.

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0: Y llegamos a la parte final. No quiero llorar. No quiero llorar, así que no voy a llorar, no voy a llorar. Porque también hay que agradecer y vivir los cierres en alto, como dice José Julio por ahí. Estamos acompañados de Gaby, claro, que no habló ahorita. Queremos escuchar tu voz para que la gente sepa que estás aquí presente. Y José Julio Santana, que anda por ahí también. Anda, vale. Tenemos el propósito del día. Que llega a ustedes y a nosotros gracias a...
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1: Y dice así, chicas. Lo vas a lograr, confía en ti.
0: Gaby, ¿algo que quieras compartir de eso?
3: Bueno, yo creo que tenemos un poco claro de que yo vengo a hablar aquí casi siempre.
0: Tema tuyo.
3: Pero definitivamente, algo que a nosotros muchas veces se nos olvida es que las cosas no suceden de un día para otro. Y ese propósito a mí me huele a esa reflexión de que nosotros olvidamos que hay que tener paciencia, no solo con los procesos, sino con nosotros mismos. Porque nosotros no somos un robot. Nosotros necesitamos tiempo, ya sea para adaptarnos, para adquirir
0: nuevas herramientas,
3: una habilidad nueva. Incluso era lo que estaba hablando Daniel ahorita. Acerca de los hábitos. Tus hábitos son para maximizar tu energía, guardar energía. Y ese propósito de hoy a mí de verdad que me sonó, porque es muy importante tenerse paciencia. Las cosas, perdón, repítelo, José Julio.
1: El propósito de hoy es el siguiente: lo vas a lograr, confía en ti.
0: Es un proceso, así que no se lleve como una carretilla.
3: Y mira que la fecha de lograrlo, nadie la sabe.
0: Solo papá Dios. Así que el propósito de Dios ha llegado a ustedes y a nosotros gracias a...
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0: Felices de haber compartido con ustedes este viernes, primer viernes de septiembre. 4, Dios mío, cómo va volando el tiempo. Gabriela Landrón Calderín estuvo aquí con nosotros, José Julio Santana, y quien les habla, Valerie Rodríguez, deseándoles que tengan un feliz resto del día y sobre todo un buen fin de semana. Bye.

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2: Señores, buenas tardes. Buenas tardes. Hoy es viernes 4 del mes 9 de 2026. Mi nombre es Will J. Martínez. Esto es Migración Sin Límites con el padrino migratorio y la señora Jiménez. Damos gracias a Dios por la oportunidad de estar aquí, por la oportunidad de venir a traerte este programa, como siempre, por esta emisora. Recuerda que nadie es tan joven como para no morir el mismo día, y nadie es tan viejo como para no vivir otro día. Estamos observando una degradación en el mundo. Estamos observando cómo de repente las personas, por cualquier motivo, señores, le quitan la vida a los demás. Porque ¿qué motivo? Las personas toman una decisión equivocada, una decisión que les va a cambiar la vida y va a afectar no solamente su vida, sino afectar la vida de las personas que dependen de ellos o de los familiares. Hay una prontitud, un aceleramiento. Las personas están que por cualquier situación recurren a la violencia, recurren a tomar armas, a buscar la manera de agredir a los demás. Eso corresponde a la falta realmente de Dios que hay en el ser humano. Cuando eres una persona que le temes a Dios, entiendes que debes respetar a los demás. La palabra de Dios dice claramente que el principio de la sabiduría es el temor a Dios. Porque cuando tememos a Dios, entendemos que tenemos que vivir una vida en coinonía con los demás. Dice la palabra de Dios: en cuanto a lo que a ti respecta, trata de estar bien con los hombres en la tierra. Incluso hay un momento en la Biblia donde dice que Jesucristo crecía en paz y en gracia con los hombres. El ser humano está enfocado en hacer dinero, y no es malo. No es malo el progreso, no es malo el crecimiento, no es malo crecer, no es malo tener comodidad. No es malo salir de una posición y crecer a otra. Ahora, lo malo es cuando estamos dispuestos a perder la paz por tener dinero. Cuando somos esclavos realmente de lo material. Porque donde está tu tesoro, ahí estará tu corazón. Quiero que sepas que la palabra corazón en la Biblia no quiere decir el músculo que nosotros conocemos. Está hablando de tu mente. Por eso dice la Biblia, amarás, el primer mandamiento es amarás a Dios con toda tu fuerza, con toda tu mente, con todo tu ser. Porque la palabra mente quiere decir todo lo que eres, porque de tu mente vienen todos los buenos y malos pensamientos. Entonces tú eres lo que consumes a diario. El ser humano es lo que ves. Dice la Biblia que los ojos son la lámpara del cuerpo. Entonces la mente se va a llenar de todo lo que observa, de todo lo que escuchas. Por eso es tan importante saber qué consumimos. Por eso usted nota que hay personas que, a pesar que esté pasando situaciones difíciles, usted lo ve en paz. Porque hay entendido, que dice la palabra, que la paz que sobrepasa todo entendimiento humano debe permanecer en nosotros cuando tenemos a Cristo. Cuando tienes a Dios, hay una certeza que dice: yo soy el camino, la verdad y la vida. Soy el Rey de paz, Rey de reyes, Señor de señores. El que te levanta, el que te ayuda, el que se esfuerza, el que te da la fuerza para seguir adelante. Todo lo puedo en Cristo que me fortalece. Dios está decidido realmente a hacer algo bueno con tu vida, pero tú tienes que permitir que Él lo haga. Tú tienes que dejar que Dios trabaje con tu vida. Tú tienes que darle la oportunidad a Él. Dice la palabra, arrepentidos y convertidos para que puedan entrar al reino de los cielos. El arrepentimiento es un acto de momento. Es un acto que llega y en un solo momento de tu vida puedes arrepentirte. Puedes tomar esa decisión. Es algo instantáneo, pero la conversión toma tiempo. Porque dice la Biblia que aquel que comenzó la buena obra será fiel y justo para completarla. Jehová cumplirá su propósito en mí. Jehová se toma su tiempo contigo. Hemos pedido por muchas cosas, tenemos tantos defectos. No conozco a una persona con más defectos que yo, siéndole honesto. No conozco a alguien que tenga tantas cosas que arreglar en su vida como la mía. Mas Dios no me pide que sea perfecto. Dios me pide que esté dispuesto a llevar su palabra, que esté dispuesto a llevar su mensaje. Porque si nos vamos a la palabra de Dios, los hombres que engrandecieron a Dios, los hombres que conocemos, que estuvieron en la Biblia, todos fueron grandes pecadores. Alguien me decía, yo no le sirvo al Señor porque mi vida es un caos. Y yo le dije, pero la vida de David fue un caos. Mató, fornicó, adulteró, escondió el pecado. Incluso por eso, 4 de los hijos de David murieron. Lamentablemente, David tuvo que sufrir la pérdida de 4 hijos de él por la desobediencia. Le dije, la vida de Moisés fue un caos. En un momento dado fue un asesino que mató a una persona y salió corriendo. A los 40 años pudo volver a su tierra. Fue desterrado. Y la vida de Sansón también fue totalmente un caos. Dios le dijo a él, no descubra cuáles son los secretos. Y se sentó con Dalila, se enamoró de una mujer que adoraba a dioses ajenos. Y al final del camino se desvió de Dios. La vida de Salomón fue todavía peor. Dice la palabra que Salomón tuvo 700 concubinas y 300 reinas. Y de esas 1000 mujeres se cree que más del 80% fueron mujeres de otras tierras lejanas, cuando Dios le dijo, no te junte con mujeres que no sean de tu tierra, porque esas mujeres adoraban a otros dioses. Y al final del camino, el hombre que en ese momento era el hombre más sabio del mundo, terminó siendo necio y empezó a levantar altares y empezó a adorar a dioses vaganos, dioses que Dios odiaba. Y muchas personas creen que Salomón se perdió, otros pensamos que al final se arrepintió, porque al final, en su discurso, en el último discurso, dice, he probado todo lo que hay en la tierra. No hay nada que mis ojos no vieron que yo no tuve. Todo deleite en la tierra y fuera de la tierra lo tuve. Y al final he entendido esto. Vanidad de vanidades es todo. El principio de la sabiduría es el temor a Jehová. Y al final del camino, él también fue un necio, el hombre más sabio del mundo. Si fueron esos hombres que Dios lo llevó, lo hizo reyes y tenía un plan, un propósito demasiado grande con ellos, que cometieron errores. Porque a veces creemos que los hombres de la Biblia fueron elegidos porque eran hombres buenos. No. Estamos muy equivocados. Dios no eligió a nadie en la Biblia porque fuera bueno. Dios eligió a alguien en la vida por el amor de Dios hacia la humanidad. Dios no eligió a Elías porque Elías era el mejor que había. No. Dice la Biblia que Elías estaba sujeto a pasiones, igual que nosotros. Dios lo eligió por amor que Dios tiene hacia el hombre. Porque no creemos que no merecemos a Dios. Y es la verdad que no lo merecemos. Pero ellos tampoco lo merecían. Mas, y sin embargo, Jesucristo vino a morir para que tú y yo ahora pudiéramos ser salvos, y a través del sacrificio del Calvario entonces podemos levantar nuestras manos. Y dice la palabra que levantamos manos santas, no porque nosotros seamos santos, sino que a través del sacrificio de Jesucristo nos santificamos. Lo que quiero decirte es que si estás pensando que tú no eres digno del amor de Dios, al final ninguno somos dignos, pero a través del sacrificio del Hijo de Jesucristo todos podemos acercarnos confiadamente y buscar la misericordia gratuita, que fue porque Jesús, el Hijo de Dios, se entregó para morir por nosotros.

Bien, señores, ya entrando en materia migratoria, en los temas de hoy, señores, ustedes saben que Estados Unidos ha decidido, señores, endurecer todo lo que tiene que ver con materia migratoria. Estuvimos hablando que van a cancelar más de 200,000 visas de personas que llegaron con visa B1, B2, visa de paseo turística, como usted la conoce, y decidieron quedarse. Ahora bien, tenemos una situación nueva con los Estados Unidos, porque hay muchas personas que están queriendo cambiar de residencia para la ciudadanía. ¿Qué está pasando ahora con esta situación? Para todas las personas que quieren cambiar de residencia para ciudadanía, lamento decirle que no todos califican. Y que si usted no califica, mejor no invente. Porque si usted tiene una residencia y usted no califica para la ciudadanía, señores, usted se está jugando el pellejo como está en los Estados Unidos ahora mismo. ¿Quiénes califican para cambiar a ciudadano? Escuche esto. ¿Quiénes califican para ir a la ciudadanía o para ir a ser residente? Vamos a hablar primero de las personas que entraron, que tienen visa B1, B2 o otro tipo de visa que no sea residencia. Las personas que no califican en el nuevo sistema que tiene Estados Unidos para otorgarle la residencia. Número uno, quienes entraron con visa B1, B2 y se quedaron. Quienes entraron con visa de paseo. Esas personas, muchos, no están obteniendo la residencia. Ahora vamos a decir que esas personas quieran, tengan ya la residencia y quieren irse para la ciudadanía. Entonces tenemos este tema. Si tienes la residencia y deseas cambiar la ciudadanía, el cónsul lo más que va a hacer es reírse en tu cara y recordarte que tú entraste con la visa B1, B2 o visa de paseo y al final mentiste en tu solicitud y conseguiste la residencia. Tuviste un buen abogado y al final conseguiste la residencia. Pero el cónsul va a sentir que si te da la residencia o te da, perdón, la ciudadanía, te está premiando por tus malas acciones. Entonces estoy aclarando. Eso es como que usted fue a un banco, pidió 2 millones de pesos, no pagó y volvió a los 10 años a buscar 2 millones más. O cuatro, mejor dicho. Si usted entró con visa B1, B2 y usted le dieron la residencia, no invente ir por la ciudadanía. Porque usted le mintió realmente a la embajada de los Estados Unidos. Ellos lo saben, ellos no son idiotas. Y usted ir por la ciudadanía ahora para ellos es una burla. Es como usted decirle abiertamente que usted se está burlando de ellos. Número dos. Quienes entraron con un perdón migratorio, si le hicieron su perdón, es posible que te den la residencia, pero es un riesgo grande buscar la ciudadanía. Porque cuando usted tuvo alguna situación, ya usted tiene un historial ahí. Ese historial que usted tiene no se borró, aunque le dieron un perdón. Usted está prácticamente en una prueba. A usted lo van a estar observando. Van a ver su comportamiento. Van a ver si usted está trabajando de manera legal. Aunque te perdonen. No quiere decir que eso. No quiere decir que tienes que pagar ya por lo que hiciste. No, ya usted pagó. Ahora, ya tú tienes una situación de perdón. Ya van a estar constantemente siguiéndote los pasos.
si lograste una ciudadanía, no te vayas. Perdón, si lograste una residencia, no inventes buscar una ciudadanía. Evítate un problema. Quédate así tranquilo. Quienes tuvieron problema con la justicia, escuche esto, antes, durante y después de tener una residencia. Si tuviste problemas, señores, con teniendo la residencia, no vayas a buscar una ciudadanía. Escuche, porque hay muchas personas que quieren hacerse ciudadano. Todo el que llega a Estados Unidos no puede hacerse ciudadano, lamentablemente. Por eso que usted ve que fulano tiene 10 años, 15 años queriendo hacerse ciudadano y no se ha podido. Es porque hay una situación, hay un trasfondo. Y en ese trasfondo, Estados Unidos quizá no te diga directamente que no, pero le da vuelta al tema. Hasta que usted se casa, señor, yo tengo personas que tienen más de 20 años queriendo hacerse ciudadano. 20 años. Han cambiado de muchísimo abogado. Y los abogados le roban el dinero. Y no le dicen, mire, usted no se va a ser ciudadano. ¿Por qué? Porque hay un trasfondo, está esta situación. Y a ellos no les interesa darle la ciudadanía. Personas que no van a obtener la ciudadanía teniendo la residencia, si conseguiste la residencia de manera fraudulenta, qué fallo. Te casaste y mentiste y Estados Unidos se dio cuenta, pero conseguiste la residencia, estás allá. ¿Tú crees que es verdad que ellos realmente te van a dar la ciudadanía? ¿Tú crees que Estados Unidos te va a dar la ciudadanía sabiendo que tú le mentiste, sabiendo que conseguiste la residencia de una manera fraudulenta? No te la van a dar. Yo quiero que usted le preste atención a esto. Y si usted tiene amigos allá, antes de ellos inventar con buscar la ciudadanía, escuchen esto. Porque usted puede hacerse usted un daño, puede echarse tierra a su propio entierro. Número 5. Quienes tienen orden de deportación o salida voluntaria y algún abogado hizo un trámite y logró que usted se pudiera quedar y conseguirle la residencia. Si tuvo una NTA, señores, miren. Si usted entró por México, por donde sea, pero usted tiene una orden de deportación o una salida voluntaria que usted tuvo, pero el abogado fue ágil y consiguió conseguir la residencia a usted. No invente hacerse ciudadano tampoco. Porque como usted tenía una orden de deportación o salida voluntaria, ya usted, vuelvo y repito, tiene un historial negativo en los Estados Unidos, en la embajada. Y a ellos no le interesaría que usted se hiciera ciudadano. Yo sé que es cruel a veces lo que yo traigo, pero tengo que decirte la verdad. No quiero mentirte, no quiero ganarte el dinero de manera fraudulenta. Tengo que hablarte de lo que está pasando ahora mismo. Número 6. Si obtuvieron la residencia por la reforma migratoria, quiero decir esto. ¿Qué quiere decir esto? Una persona entró legal a los Estados Unidos, sea por Yola, sea por la frontera, por México, y vivieron el tiempo de los 1994, creo que fue, donde hubo una regularización y dieron miles o millones de residencias. O sea, en los años 1994, en Estados Unidos, regularizaron y dieron millones o miles de residencias. Se cree que fueron millones. Porque en ese momento el asunto de los ilegales era demasiado fuerte. Era algo imposible, vamos a decir, de organizar. ¿Qué se decidió? Se decidió una reforma migratoria en ese momento para ayudar a todas esas personas que estaban ilegales. Ahora bien, todas esas personas recibieron la residencia, más no se han podido hacer ciudadanos. Escuche. Escuche bien. Présteme atención.
Todas esas personas de los años 90 recibieron la residencia, mas no han recibido la ciudadanía porque entraron de manera ilegal a los Estados Unidos. Se tuvo que hacer una reforma migratoria, y esa reforma migratoria, entonces, ¿qué se hizo? Ayudó a que millones de personas, entre millones y miles, se dicen que son millones, obtuvieran su residencia, pero no fue que entraron legal. Aprovecharon la coyuntura, la cobertura, como usted quiera llamarlo. Esas personas tampoco van a tener su ciudadanía. Y número 7, los que a pesar de tener una residencia no tienen nada que lo ate a su país. Eso tampoco califica, me explico. Usted tiene su residencia en Estados Unidos, pero usted se quiere hacer ciudadano. Pero usted no tiene nada que lo ate al país. Nada. No tiene buena presencia económica, no tiene una familia. No ha hecho nada por su vida. Tampoco van a calificar. Señores, estas son las nuevas actualizaciones que hay. Estas son las nuevas actualizaciones. Yo siempre le traigo lo más actualizado. Estados Unidos se está organizando para la regularización más grande de la historia. Es difícil porque los latinos van a ser la parte más afectada, o están siendo la parte más afectada. Pero también hay que entender que un pueblo que no tiene orden se vuelve un desastre. Y un desastre trae pobreza, trae hambruna. Imagínese un pueblo que no pueda hacer un censo de su propio pueblo, de su propia gente. Y eso es lo que está pasando ahora mismo. Y por eso ellos están organizando migratoriamente todo lo que tienen que organizar para tener el control total de la población. Suena cruel, pero al final del camino, los nacionalistas piensan en sus países. Y ese es el caso del señor Donald Trump.

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1: Bien, señores, le tengo otra noticia, Anthony. Una noticia, bueno, primero se la voy a dar esta para que se sientan cómodos, ¿verdad? Señores, me han preguntado varias veces si los abuelos pueden buscarle la visa a sus nietos. Sí, los abuelos o los abuelitos pueden buscarle la visa a sus nietos. Siempre y cuando se pueda demostrar que esos niños viven con los abuelos. Hay ciertos casos que no se puede. ¿Por qué? Porque si el padre o la madre, por ejemplo, están fuera del país, están, por ejemplo, de manera ilegal en otros países, ahí la cosa se complica. Pero realmente Estados Unidos últimamente ha permitido, ha dejado realmente que los abuelos sí tengan la oportunidad de buscar la visa a sus nietos. En algún momento, algunos le piden autorización de sus padres, le pueden pedir que el padre vaya, que esté presente. Son casos donde les piden que los padres estén presentes, pero, ojo, no siempre se puede. No es que quiere decir que eso es a pedir de boca. Hay momentos en que el padre, por ejemplo, tiene alguna situación migratoria que eso le puede afectar a los nietos para que los abuelos busquen la visa. Pero por esto no deje de intentarlo. Le aclaro, los abuelos sí pueden buscarle las visas a los nietos. Señores, cambios importantes en la solicitud de Canadá para buscar la visa. Miren, lamentablemente dañamos la vaina. La jodimos. Es que los dominicanos lamentablemente dañan las cosas. ¿Qué sucede en Canadá? Cuando usted va a buscar una visa en Canadá, usted no tenía la necesidad de estar frente a frente a un cónsul buscando una visa para Canadá. ¿Pero qué sucedió? Los dominicanos están yendo a Canadá con la visa de paseo y quedándose a trabajar allá. Escuche esto. Denme un segundo. Los dominicanos están, señores, yéndose para Canadá, quedándose con la visa de paseo y trabajando en Canadá. Esto ha hecho que Canadá ahora esté considerando mandar a todos los dominicanos a lo que es una entrevista para ver si le pueden dar la visa sí o no. Tanto así, tengo personas que han ido a buscar la visa para Canadá y no se la han otorgado y le han pedido ahora que se presente en la embajada que hay aquí de Canadá. ¿Por qué viene esto? Por lo mismo que estoy diciendo. Lamentablemente los dominicanos, desde que vemos una fuga, desde que vemos una oportunidad, dañamos todo. Y entramos en países por manadas. Yo sé que hay una necesidad, ¿verdad? Como dicen por ahí, cada quien sabe lo que está pasando. Pero entramos por manadas a los lugares y al final entonces cerramos las puertas a muchos dominicanos. Eso fue lo que pasó ahora mismo. Eso fue lo que pasó ahora en Canadá. Nosotros mismos nos hemos cerrado las puertas en Canadá por el mal comportamiento que hemos tenido. Por ir a Canadá con una visa, señores, visa de paseo y quedarnos a trabajar allá y empezar a no pagar impuestos en Canadá. E empezar a robarle a Canadá. E empezar a hacer desastre migratorio en Canadá. Y ahora por eso vamos a pagar justo por pecadores. Porque ya Canadá está creando un sistema, un proyecto donde los dominicanos, los latinos, precisamente dominicanos, mis paisanos, que los amo tanto, pero estoy tan en desacuerdo con ellos muchas veces, donde los dominicanos van a tener que presentarse delante de un cónsul para ver si el cónsul, usted le da la confianza a ese cónsul de que realmente usted va a volver a su país. Antes era facilísimo. Solamente era llenar el formulario, mandar esto de la carta de lo que usted tiene, de que si tiene casa, si tiene carro, el trabajo, del banco. Era una tontería. Ahora no. Ahora, aparte de todos esos documentos que hay que depositar, ahora usted va a tener, lamentablemente, que ir a una entrevista por la irresponsabilidad de los dominicanos de quedarse en esos países y empezar a ganar dinero de una manera ilegal. Y usted dirá, pero acá, yo escuché que Canadá necesita gente. Sí, Canadá necesita muchísimas personas, porque hay ciertas etapas climáticas en Canadá, señores, que la gente de Canadá sale corriendo. Entonces, en ese momento, se queda Canadá sin muchísima gente para trabajar. ¿Y qué pasa? Entonces ellos por eso están buscando personas, pero están buscando personas que vayan de manera legal. Están buscando personas que vayan a través de programas. Están buscando personas que vayan a ejercer una función a través de una compañía. No personas que se queden de manera ilegal y que hagan que crezca allá todo lo que tiene que ver con una descomposición social. Y eso es lo que hace. Eso es lo que hace la ilegalidad. Crece la descomposición social. Entonces, ¿qué ha pasado ahora mismo? Canadá está decidida a que los dominicanos que quieran ir a buscar visa van a tener que presentarse delante de un cónsul. Ahora, como dicen por ahí, se nos pusieron los huevos a Chile.
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Pues seguimos aquí, recuerda la frase de hoy: nadie es tan joven como para no morir en su juventud, y nadie es tan viejo como para no vivir un día más en su vejez. La vida hay que aprovecharla, hay que atesorarla. Hay momentos difíciles, hay momentos de lágrimas, pero al final del camino es una vida que tenemos. Aquí usted decide qué va a hacer con su vida, si va realmente a vivir una comunión con Dios en el cielo, o le va a dar la espalda a todo lo que Dios ha establecido. Escuché una frase muy interesante, sumamente interesante, que dice: es curioso que todo el mundo quiere irse a vivir una eternidad con Jesús, pero la mayoría no tiene tiempo para estar con Él en la tierra. La voy a repetir. Todo el mundo quiere irse a vivir una eternidad con Jesús, pero la mayoría no tiene tiempo para estar con Jesús aquí en la tierra. Qué curioso, ¿eh? Que usted quiera tener una vida eterna al lado del Rey de Reyes y Señor de Señores, en paz, en felicidad, en armonía, en los brazos del Creador, pero que usted no saque tiempo para Él aquí en la tierra. Que usted tenga tiempo para todo, para andar, para trabajar, para lo que sea, para janguear, para hacer lo que usted quiera. Su vida, haga lo que le dé su gana. Pero que usted no tenga tiempo para Él. Yo puedo creer que hay muchas cosas que tú no puedes hacer en la tierra. Por ejemplo, hablaba con una persona que tiene problemas de vicios. Yo le estaba aconsejando, queriéndolo llevar a un centro para que entrara en una rehabilitación, ¿verdad? Y él me decía que no podía dejar el vicio por vía del mismo. Y yo le dije: yo puedo creer que tú no puedes dejar el vicio. Yo puedo creer que tú no puedes superarlo por ti mismo. Pero yo no puedo creer que tú no puedas venir a Jesús, porque eso es una decisión. Tú no puedes cambiar. Hay ciertas cosas

la mayoría no saca tiempo para estar con él en la tierra. Señores, seguimos. España, señores, tiene la visa de un año para las personas que piensan ir a trabajar y que no tengan que quedarse de manera ilegal en ese año y pueden volver a obtener otro año de visa. Me explico. España e Italia y otros países han creado lo que es una visa permanente por un año para las personas que tienen planes de irse a trabajar y no tengan que hacerlo de manera ilegal. Me explico. Si quieres irte a trabajar para España, para Italia, vas a tener una visa de 12 meses, donde esa visa te va a permitir estar por 12 meses en Italia o España. Francia también se está incorporando y algunos países más. Entonces, tú tienes 12 meses para trabajarlo. Con esa visa, donde quiera que usted vaya a trabajar, le van a permitir trabajar porque usted no va a estar ilegal en 3 meses. No estoy diciendo que la visa de trabajo, para que no me malinterprete. Estoy diciendo que tienes 12 meses para gastarlo en España. Y así no tienes la necesidad de quedarte en los 3 meses y pasar a estar ilegal allá. Sino que cuando usted vaya caminando, lo para migración, usted muestra su visa. No, espérate, mira, yo tengo una visa de 12 meses. ¿Sabes? Ah, tú tienes 6 meses, no hay problema. Automáticamente se van cumpliendo los 12 meses, tú quieres seguir trabajando, se hace una renovación de visa. ¿Por qué viene esto? Por la misma situación que estuve hablando anteriormente de lo que pasa en Canadá, de que la mayoría de personas llegan con una visa de trabajo, perdón, la mayoría de personas llegan con una visa de turismo o de paseo y se quedan de manera ilegal. Al quedarse esta persona de manera ilegal, se ponen a trabajar y no están cumpliendo con pagar los impuestos. Al no pagar los impuestos, lo que sucede es lo siguiente. Si no pagan los impuestos, ¿qué usted cree que va a pasar? Si no están pagando los impuestos, ¿qué usted cree que va a pasar? En cualquier momento va a venir migración y se lo va a llevar para atrás. O cuando viene a ver, muchas veces los mismos jefes que lo ponen a trabajar, usted terminó el trabajo, ellos tienen que pagarle una semana, le llaman a migración. Eso lo hemos visto todo el tiempo. Eso es algo que ya es hasta normal. Señores, estamos en un tiempo que hasta los hermanos le llaman a migración a la gente. Hasta los hermanos le llaman a migración a la gente. Entonces, por eso tenemos ahora este tipo de visa, no la visa Schengen, la que estamos acostumbrados a hacer. Una visa nueva de 12 meses, donde esos 12 meses usted puede trabajar. Si usted quiere quedarse allá, cuando ya usted esté en 10 meses, usted vuelve y hace las gestiones, tiene 12 meses más. Si usted se casó por allá, se enamoró por allá, le gustó un moreno, un blanquito, un rubio, no sé, le gustó una morena, le gustó una blanquita, no sé, allá hay de todo. Usted se casa y hace sus papeles tranquilamente y vive en España, pero usted entró legalmente. Es más, le voy a decir algo, usted tiene 12 meses para dar muela. Usted tiene 12 meses para enamorarse. Si usted va a comprar, bueno, yo tengo 12 meses aquí, déjame meter mano. Te lo voy a poner en este sentido. Bueno, me dieron 12 meses, me gustó, déjame meter mano aquí, deja soltar, como dicen los tigres, déjame hacer mi diligencia. Si usted hizo la diligencia, se consiguió una muchachona, una ciudadana, coronó, se quedó allá. Pero usted en esos 12 meses no estaba ilegal allá. Ahora, si usted se va con la visa Schengen, en 3 meses ya usted está ilegal. Ya con usted tiene que andar corriendo. Y usted tiene que coger lo primero que venga, si tiene plan de quedarse. Entonces vuelvo y repito. Por esta situación de que en todo país la gente se está quedando de manera ilegal,

0: tanto España como Italia decidieron hacer este tipo de visa, que son de 12 meses para usted ir y trabajar, ganarse lo que usted se va a ganar allá. Si usted quiere volver a su país, vuelve a su país. Si usted dice, no, me va mejor aquí, vuelve antes de los 12 meses y vuelve y renueva, y va a tener 2 años más, y así lo sigue haciendo hasta que usted decida o buscar la manera de quedarse definitivamente o buscar la manera de volver a su país.
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0: Bien, señores, ya realmente terminando lo que es el día de hoy. Es viernes y el cuerpo lo sabe. Y la esposa de Anthony, la mía también. O sea que... Y los muchachos también, Anthony, ¿eh? Sí, los tigres me ponen ese mensaje. Hoy es viernes y el cuerpo lo sabe. Y yo le pongo abajo, y mi esposa y los hijos también. O sea que... No... Señores, miren, vamos a hablar rápidamente de los temas que toqué hoy. Estamos hablando, hoy hablé de las personas que califican para cambiar de visa a residencia y de residencia a ciudadanía. Estuve hablando de las personas que entraron con visa y se quedaron con visa de paseo. Si esa persona consiguieron la residencia, no invente hacerse ciudadano. En este momento no. No invente, porque la cosa está muy caliente. Papatrón está caliente. Papatrón está que no coge esa. No, dame la luz. No. Usted lo puede decir en inglés, en francés, en francois y en francois. No. Si usted entró con la visa B1, B2, visa de paseo, se hizo residente, no invente hacerse ciudadano. Por lo menos ahora. Quienes entraron con un perdón migratorio, mucho menos. Si usted entró con un perdón migratorio a Estados Unidos, usted tiene un historial negativo a su vida. Ahora mismo no invente que esas personas están colando, filtrando las personas que van a ser ciudadanos. Quienes tuvieron problemas con la justicia antes, durante y después de ser residente, mucho menos. Porque si usted siendo residente tuvo problemas con la justicia, sea de cualquier forma que sea, ellos no van a confiar en que usted, cuando sea ciudadano, va a cambiar de vida. Si conseguiste la residencia de manera fraudulenta, hablando mentira, te casaste con una vieja de 70 años, de 60 años, la muchachita con 20 años y el viejo con 65, mire, no invente. No, que con patillas se resuelve y que con romo yo le entro a la vieja. No, ellos saben que eso es mentira. O que por lo menos uno de los dos lo que está buscando ventaja. Porque puede ser que la vieja se enamore. Puede ser que el viejo se enamore. Porque muchas veces pasa eso. Por eso es que hay tanto problema. En Estados Unidos. Yo vi un caso de una muchacha que se fue con un hombre que tenía como 60 años. Se fue. Se descomputó. Como dicen los tigres. Pero descomputado totalmente. La tipa llegó, Anthony, a los 3 meses. A los 2 meses más o menos. Andaba con unos tigres. El hombre llama para acá y le dice a la familia, mire, por esta muchacha lo que está es aquí, que no quiere venir a mi casa. La familia le dijo, ella es joven, ¿tú sabes lo que hizo el veterano? Sí. Llamó a la embajada y dijo, miren, esta muchacha me engañó, eso es, eso era falso, eso era... La mandaron para acá la muchachita. Ahí llamó entonces la familia a Aidón pidiéndole que por favor que no hiciera eso. Y no, pues cuando yo la llamé a usted, ustedes me dijeron, ¡ah, bobo! Como dicen los tigres, a la muchacha. Y lo grande fue que se la llevó la lindísima Anthony. Los 3 meses estaba desbaratada. Entonces, si usted se casó de manera fraudulenta, llegó de manera fraudulenta, no invente a hacerse ciudadano. Señores, quienes tienen orden de deportación o de salida voluntaria, que lograron residencia, mucho menos, que usted tiene un pie aquí y un pie allá. La ciudadanía no es un relajo. Entonces, también hablé de que, lamentablemente, los dominicanos dañamos todo. Somos azarosos, somos desgraciados muchas veces. Ya dañamos el asunto de Canadá. Ya la gente de Canadá está pensando ponernos a nosotros lo que es tener que ir a una cita consular por la irresponsabilidad de los dominicanos que llegaron allá con la visa de turismo y se quedaron trabajando. Y le están robando, son ladrones, delincuentes, porque le están robando a Canadá. Pues no están pagando los impuestos. Eso es otro tema. Ya, señores, la visa de Canadá, de lo fácil que era hacerla, ya se complicaron. Por el familiar que usted tiene allá, que se fue con visa. Yo también, que tengo familiares que fueron con visa. Y le dije, no se queden, vengan para atrás. No, se quedaron y están trabajando. Y pronto usted lo va a ver aquí, a ellos también. Ya por eso, la gente de Canadá no quieren darnos visa a nosotros. Y ya para finalizar, estuve hablando, señores, de las visas de 12 meses que están en España y en Italia para las personas que quieran ir a trabajar. Recuerde que el lunes estamos aquí nuevamente, Migración Sin Límites con el Padrino Migratorio.
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Aquí de verdad, para mí es bien importante que estén aquí, cada uno de ustedes significa mucho para mí, así que vamos para la foto, vengan para acá, métase todo el mundo, todo el corillo, vamos, zumba.

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2: Echo, dice, el corazón, ¿eh?

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